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0: Cover de hoy nacional, original de Babasónicos, reversionado por Hilda Lizarazu, El Loco.
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0: Hoy, tiempo de biografiar a los Super Ratones. Banda que se formó en Mar del Plata en 1985 y desde sus inicios sus integrantes fueron Fernando Blanco en bajo y voz, Luis Persson Properzi en batería y voz, Oscar Granieri en guitarra y un guitarrista más. Comenzaron componiendo canciones y mezclándolas con temas de los Beatles y viejos rock and rolls de los 50. A 1987 llegan por primera vez a Buenos Aires para tocar en un homenaje a Elvis Presley. Luego cambian a uno de sus guitarristas por Mario Barassi y con él agregarían una voz más. En 1990 presentan su álbum debut titulado Rock de la Playa, el que incluye los temas ¿Puede tu mono bailar a go-go? Toda la noche así y dos canciones que serían covers. En el 91, tras realizar una gira por todo el país, presentaron en obras su nuevo álbum, Segundo Tiempo. Con la participación de DJ Fontana, el baterista original de Elvis Presley, lanzaron Aire para Respirar, su tercer trabajo, en 1993. Dos años después, en 1995, editaban Reciclable, que contenía variedad de estilos y los cortes. Dos años después, comienzan a trabajar en los temas de lo que ya sería su próximo material discográfico. Paralelamente, Mario, Fernando y Persson fueron invitados a participar en los coros de los discos Magic Hotel de Alejandro Lerner y Planetario de los Enanitos Verdes. En el 96 saldría a la venta Zapping Club. En el 98 entraron en los estudios El Pie para registrar autopistas y túneles bajo la producción de Juanchi Baleirón de Los Pericos. Este trabajo contuvo también, entre otros temas, Aguas Fuertes, que lo veníamos escuchando recién, Granja Media Argentina y Pasajeros. De ahí en más, se dice que los éxitos no pararon para ellos. En el año 2000 grabaron y sacaron a la venta Mancha Registrada, un disco que marcó un hit con el tema ¿Cómo estamos hoy?, el cual estamos escuchando de fondo, a partir del cual los Super Ratones se hicieron conocidos a nivel nacional. En 2003 llegó Urgente, material que lo llevó a conocer distintas partes de la República Argentina, pero también lugares del exterior que jamás imaginaron. En 2006 grabaron un material en vivo titulado Super Ratones en el Salón Blanco. Durante 2007, Fernando Blanco, bajista y fundador de la banda, se

deja y forma su proyecto solista, siendo reemplazado por Fernando Roni Astore. En el año 2008 editan Super Ratones, ya formados como trío. El disco fue producido por ellos mismos y es el resultado, se dice, de una ardua elección de canciones compuestas durante los últimos años, siempre con los cuidados arreglos de armonías vocales, las guitarras al frente, la base potente y el formato canción como sellos del grupo. Participaron como invitados en este material Juanji Baleirón de Pericos, Tabo Kupinski de Los Piojos, el Mafia de Capanga e integrantes de Los Auténticos Decadentes y La Mosca. En 2009 ingresa Pablo Diez en el bajo. En 2010 cumplen 25 años de trayectoria y son nombrados Ciudadanos Ilustres de Mar del Plata, su ciudad natal. En 2013 tuvieron el privilegio de abrir el show de Ringo Starr ex The Beatles en el Teatro Ópera. En 2015 festejaron 30 años de carrera.

no quedaría ahí la historia, porque en 2019 lanzan Carreras de Aviones, flamante disco de Super Ratones y el décimo de su carrera. Junio del 2020 llega para ellos con la reversión de la canción Carreras de Aviones y las nominaciones a 3 premios Gardel por dicho álbum. Todos los días repasamos la historia, lo más importante, lo que más se destaca de un artista nacional y de un artista internacional. Hoy con los Super Ratones, nacidos en Mar del Plata, hasta la actualidad en presencia y con este género power pop, rock alternativo, rock pop argentino, que los consolida con un sonido muy característico. Influenciados por The Beach Boys, The Beatles, The Birds, The Kings, Little Richard, de Elvis Presley, entre otros artistas de los 50 y 60, editaron su primer trabajo discográfico, como comentábamos, con esas bases que tenían como influencias musicales. Entre la luna y el sol, la canción elegida para los Super Ratones hoy.

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2: Muchas gracias por acompañarnos en este lunes. Para nosotros concluido ya. Y te esperamos mañana martes para seguir disfrutando de Que Sea Rock junto a todos los artistas nacionales e internacionales. Nos despedimos con Supergrass 1995 y All Right. Será hasta mañana. Chau, gracias.

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7:57 minutos de la mañana. Bueno, un nuevo baile que perfectamente puede aplicar claramente a la selección nacional, ¿no? Efectivamente, en esta presentación inolvidable, absolutamente inolvidable, que venimos de transitar en el día de ayer.

6 grados la temperatura, la sensación térmica es de 4 grados, humedad del 75%. El sol va a salir a las 8 y 12 minutos de la mañana, en minutos nada más, y se va a ver hoy porque el cielo está prácticamente rojizo, ¿no? Con un tinte rojizo realmente muy particular. El viento del sector noroeste a 10 kilómetros exactamente sobre nuestra ciudad. En tanto, la visibilidad es normal. Felizmente hoy no hay niebla, no hay riesgo de visibilidad acotada. El cielo está cubierto. Y el sol se va a poner en el día de hoy a las 17:58 minutos. Durante todo el día con cielo mayormente nublado a nublado, así estará por la mañana, por la tarde y por la noche, en esta jornada de miércoles 8 de julio, en la previa del día del 9 de julio de nuestra independencia querida, con una mínima de 4 y una máxima de 15 grados por transitar. Para el día de mañana jueves se anticipa temperaturas muy similares a la de hoy, mínima de 5 y una máxima de 15 grados. El día viernes, mínima de 5 y una máxima de 11, es decir que va a bajar un poco la temperatura el fin de semana, lamentablemente tendremos temperaturas inferiores de máxima 11, 12 grados, tanto viernes, sábado como domingo, pero no mucho más allá de los 12 grados. En cambio, sí, la semana que viene se recupera la temperatura y tendremos registros de superiores a los 15 grados, con lo cual estamos hablando, bueno, de una temperatura tolerable, ¿no? Razonablemente tolerable. Bueno, muy bien, 6 grados por ahora, la sensación térmica 4 grados, la humedad del 75%.

0: las 8 en punto de la mañana. Y a las 8 de la mañana te presentamos los títulos a esta hora.
1: No te alcanza.
0: Lo que no se vio del histórico triunfo de la Argentina ante Egipto, el cartel del ratón Ayala y la indicación mágica de Messi, en una jornada que será recordada por siempre en los libros de la Copa del Mundo. El 10 se vistió de superhéroe, la escaloneta lo dio vuelta al resultado y avanzó a los cuartos de final del Mundial 2026. Bueno, y ahí está, efectivamente, la tapa de portada hoy en varios diarios digitales de los trapos colgando precisamente en lo que es la parte baja de la tribuna del estadio ayer, donde los hinchas argentinos colgaban los trapos de los distintos equipos de Colón, de Santa Fe, de Atlanta, de nuestro Arsenal, ¿no? No del Arsenal, sino del Arsenal de Sarandí, de Bahía Blanca, un trapo de los Auténticos Decadentes también, efectivamente, con la gente de la Primera B. Bueno, y ahí los jugadores festejando precisamente debajo de esa tribuna, colmada absolutamente de argentinos, que lograban de esa manera tener la posibilidad de estar festejando con los jugadores. Dios ha resucitado, ese es uno de los títulos de los medios en el mundo tras la remontada de la selección nacional, un título bastante catastrófico, digamos, para lo que es un partido de fútbol, simplemente un partido de fútbol, pero bueno, son algunos medios más sensacionalistas que otros, los que por allí les gusta titular de esta manera, teniendo en cuenta que se trata de periódicos deportivos dedicados prácticamente de manera exclusiva al fútbol y es parte fundamental de la vida, ¿no? Para esos periodistas manejarse con títulos impactantes para con sus lectores, ¿no? Bueno, Dios ha resucitado, es uno de los títulos de los medios mundiales en la remontada de la Argentina ante Egipto. Por ejemplo, remontada es una de las palabras más repetidas después de la muestra de carácter que brindó la selección nacional para levantar este 0-2 en menos de 15 minutos y terminar venciendo a Egipto 3-2 en los octavos de final. Los principales medios del mundo dejaron su mirada sobre la gran actuación del equipo de Scaloni, que avanzó a cuartos y se ilusiona con el bicampeonato. Una de las portadas más llamativas le pertenece al diario AS de España, con un título de tres palabras en referencia a Messi, quien anotó un gol y brindó una asistencia. Dios ha resucitado. En la crónica firmada por Aritz Gabilondo asegura: la albiceleste volvió a caminar por el alambre, pero el marcador final deja una reflexión. Un regalo de fútbol a Messi y de Messi al fútbol. Una remontada colosal, un desenlace que ya es historia de los mundiales. Condujo a Argentina a cuartos en un partido inolvidable, una proeza que vuelve a situar a su líder en el Olimpo y a Enzo Fernández como el autor del último gol en el 92, en lo más alto de este maravilloso deporte. Bueno, como en el 92, no, como en el 20, en el 2022, está equivocado ahí. Bueno, el otro periódico Marca, el madrileño, eligió enfocarse en los fallos arbitrales de François Le Texier. Hay toda una historia en España de decir que Argentina ha comprado el Mundial anterior y que está a punto de comprar, está comprando este Mundial. En la ciudadanía, en los medios españoles, El Chiringuito es tremendo. El Chiringuito realmente da ganas de viajar a España y agarrar a más de uno de los que están ahí sentados, ¿no? Es toda una campaña de instalada en España de instalar que Argentina ganó comprando el campeonato anterior, el mundial pasado, y que ha hecho lo mismo, que ha comprado este mundial para ganar este mundial. Toda una cosa realmente impresionante, que va a terminar cuando, si Dios quiere, Francia elimine a España y se termine toda la situación, ¿no? Bueno, le anuló un gol a Egipto de manera correcta. No, el gol fue de manera correcta, pero el pisotón previo era clarísimo. Y sancionó un penal malogrado por Messi. Remontada faraónica y polémica de Argentina. Polémica no, la verdad que no tenía ninguna polémica. Fue claro el full que le habían hecho al delantero argentino, al jugador argentino, en la previa del segundo gol de ellos, ¿no? Después igualmente convirtieron el segundo gol y estaban nuevamente 2-0, así que, y se remontó igual. Se vivía, se sufría como se vive y se sufre en ese país llamado Argentina, dice otro de los títulos. Mundo Deportivo resumió el partido de Messi como faraónico. Sport se concentró en el tópico: Argentina sigue siendo Messi y 10 más. Yo lo veo todo lo contrario. Me parece que el equipo ayer...

de una muestra impresionante de resiliencia, ¿no? Claramente, si tuvo algo ayer Argentina, fue el equipo que llevó a Messi a esta posibilidad concretamente de continuar jugando campeonatos mundiales. Porque la verdad que, si bien Messi termina convirtiendo uno de los goles, está claro que fue uno de los jugadores en campo más flojos, ¿no? Debe haber sido tal vez uno de los partidos más flojos que uno le recuerde a Leo, ¿no? No solamente por el penal malogrado, que no es poco, porque en un penal de en esas instancias no se puede malograr, porque vos te perdés una oportunidad absolutamente única de igualar un partido y de cambiar absolutamente todo, ¿no? Por lo tanto, no es menor que Messi o que quien sea malogre un penal en un Mundial. No solamente Messi malogró un penal en el comienzo para empatar, sino que además, por cierto, jugó muy mal Leo, ¿no? Más allá del golazo que convirtió, jugó muy mal. Y fue, en realidad, el equipo fue lo que sobresalió, la resiliencia del equipo para llevarlo a Messi a lo más alto, y por eso las lágrimas de Leo, ¿no? Las lágrimas de Leo son porque él sentía que de alguna manera había defraudado a sus compañeros y se lo veía que estaba no estaba en el campo, no estaba concentrado realmente como él lo hace, se lo veía que estaba muy contrariado por haber errado el penal, y no se lo veía efectivamente contrariado, ¿no? Fue el equipo, el resto, los compañeros los que llevaron a Messi ayer a dar vuelta a este resultado. No me cabe ninguna duda. Así que absolutamente en contra de este título que dice que Argentina sigue siendo Messi y 10 más. No, no es cierto. Es absolutamente al revés. Son los compañeros maravillosos que le ha tocado contemporáneamente a Messi estar en esta selección, los que lo llevaron a Messi a continuar un partido más, por lo menos, frente a Suiza, y esperemos que hasta el final, fueron los compañeros los que lo llevaron a Messi. Si fuera por Messi, la verdad es que ayer estuvimos bastante complicados porque no fue precisamente el mejor partido de Leo, ni mucho menos, ¿no? Ni mucho menos. Oasis de Messi, el número 10 brilla, Argentina remonta para vencer a Egipto, dice otro de los títulos, del infierno al cielo. The Guardian remarcó que se produjo una de las remontadas más épicas en la historia de los mundiales y eligió al 10 como un genio. Messi, tan a menudo un ejemplo de frialdad y desapego, llora de alegría. Un ejemplo de frialdad y desapego, Messi, Dios mío, ¿cómo lo ven afuera? Qué raros que son, ¿no? Bueno, nosotros lo vemos de una manera muy particular, lo vemos como lo queremos. Su penalti fallado podría haberle costado caro a la Argentina, de hecho costó muy caro hasta revertir la situación. En cambio, su asistencia y su gol en un lapso de 4 minutos... empataron el partido antes de que Enzo Fernández sentenciara el encuentro, dice The Guardian. Las fotos con Messi llorando, inundaciones de lágrimas. Messi rompe a llorar mientras Argentina destroza los corazones egipcios, dice por allí. Argentina estaba muerta y Messi la resucitó, escribió Olivero en la Gaceta del Sport. Tutto Sport subrayó la emoción de la figura de la cancha, corazón Argentina. Romero, Messi y Enzo lo dan vuelta a Egipto. Leo entre lágrimas tras la increíble remontada. Ese es el título que me parece más acorde con todo lo que pasó, ¿no? Reconocer no solamente a Messi, sino también a todos los jugadores, ¿no? El periódico Bild de Alemania sintetizó: emociones desbordantes. ¡Qué imágenes increíbles!, titula. Tras la victoria, la superestrella, Messi se muestra completamente emocionado, con lágrimas de alegría y alivio corriendo por su rostro. Sus compañeros lo abrazan, los aficionados vitorean a su héroe
En la televisión se le ve quitarse la camiseta

y secarse las lágrimas con ella. Bueno, todo un una descripción fantástica, ¿no?, de lo que pasó. Bueno, del infierno al cielo, un título también catastrófico de otro de los medios para reflejar lo que pasó en el día de ayer. Bueno, muy bien, así entonces, de esta manera, la albiceleste se impone por 3-2 en Atlanta y avanza a los cuartos de final. Y ha sido para nosotros una jornada absolutamente memorable, ¿eh? Realmente inolvidable. Las 8:13 de la mañana.

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8 y 14 minutos, un poquito más, ¿no? 8 y 16, efectivamente. 8 y 16 minutos de la mañana. Bueno, muy bien. Aquí estamos entonces, compartiendo estos minutos en la previa del panorama de noticias. Otros títulos en esta mañana. ¿Quién era el hombre que murió ayer por un piedrazo en la cabeza durante los festejos en el obelisco? Los familiares de la víctima intentaron socorrerlo, pero llegó ya sin vida al hospital. El municipio de Cañuelas decretó 48 horas de duelo. El video muestra las últimas palabras de la víctima antes de sufrir el golpe fatal, celebrando en la celebración. ¿Esto dónde fue exactamente? Luego de que se diera a conocer que un hombre murió este martes. Ah, esto fue en Cañuelas, ¿no? No fue, porque recordamos que hubo incidentes entre los festejos ahí en la Plaza de Mayo, efectivamente, en el obelisco, con 19 personas detenidas. Hay que ir, a festejar y terminar detenido, Dios mío. Bueno, luego de que se diera a conocer que un hombre murió este martes en el municipio bonaerense de Cañuelas, en la provincia de Buenos Aires, tras haber recibido un piedrazo en la cabeza durante los festejos por el triunfo de la selección ante Egipto, las autoridades de la municipalidad de Cañuelas identificaron, la policía de Cañuelas, identificaron a la víctima como Franco Daniel De Pauli, un ciudadano de 46 años que hacía varios años ya vivía en esa ciudad. La identidad fue confirmada así por el municipio de Cañuelas a través de un comunicado. El gobierno municipal de Cañuelas expresa su profundo pesar y consternación por el fallecimiento de Franco De Pauli, vecino de nuestra comunidad, como consecuencia de graves lesiones sufridas en un hecho de violencia ocurrido hoy en la tarde. Repudian en una ocasión que debía ser de encuentro y alegría para toda la comunidad, que quedó atravesada por un hecho de violencia que lamentamos y repudiamos, dice la Municipalidad de Cañuelas. Confiamos en el pronto esclarecimiento de lo ocurrido y en el accionar de la justicia. Después de que se conociera la muerte de De Pauli, varios vecinos lo describieron como un hombre muy querido en el barrio Levene, en Cañuelas. Había trabajado durante muchos años como empleado de Cerámica Cañuelas, una fábrica de cerámica en la cual realizaban tareas de transporte. También era reconocido por su participación en actividades comunitarias, especialmente los festejos del Día del Niño en el Parque de la Salud, donde solía imitar a Michael Jackson, ¿no? Bueno, efectivamente se trata de una gran persona, venía a vender compacts a mi casa hace algunos años y se quedaba a comer con nosotros todos los fines de semana, jamás faltó el respeto a nadie, etcétera, etcétera. Bueno, de esta manera en las redes sociales también describían a esta persona que perdió la vida en el marco de los festejos ayer por el triunfo de la Argentina en la localidad de Cañuelas, en la provincia de Buenos Aires. Cañuelas, cuando uno va precisamente a Buenos Aires, ya en el límite entre Buenos Aires y la provincia, allí entonces se produjo este hecho tan irracional, ¿no? Absolutamente irracional.

Dos figuras de la Argentina hablaron sobre el llanto de Messi tras el épico triunfo ante Egipto. No podía terminar esto hoy, dice uno de los mensajes, efectivamente. Y se refieren precisamente a las figuras de la Argentina, de Enzo Fernández, y también hace referencia a Leandro Paredes, en este caso, haciendo referencia a esta posibilidad concretamente de continuar. Bueno, ayer se produjo una controversia muy grande entre el arquero Casillas, ahora ya jubilado, felizmente jubilado como arquero hace muchos años, devenido a periodista, y Valdano. Igualmente, Valdano también, el jugador argentino, el mundialista, compañero de Diego Armando Maradona en el Mundial del 86, también, pero en el caso de Valdano, en su momento, una persona muy ligada al Real Madrid, y que obviamente tiene una actividad muy importante dentro del club merengue, ¿no? Me imagino que Casillas también, ¿no? Y debe haber, por ello, debe haber algún tipo de cortocircuito entre ambos, porque Valdano fue el histórico negociador del manager del Real Madrid durante muchísimos años, y esa figura la intenta llevar adelante Casillas ahora, ¿no? Bueno, hubo un debate encendido entre Valdano, precisamente, y el arquero, el ex arquero Casillas, de la selección de España, pero muy fuerte, un debate muy fuerte, donde Casillas dice que el fútbol sudamericano no existe. Bueno, y Valdano obviamente en contrapunto le refiere a todos los mejores jugadores del mundo, en la historia del mundo, que fueron precisamente sudamericanos, pasando por Di Stéfano, siguiendo por Pelé, continuando por Maradona, siguiendo por Messi, y en cambio, dice, ustedes, los europeos, lo único que pueden mostrar es a Johan Cruyff, haciendo referencia a aquel maravilloso jugador holandés, ¿no? Bueno, entonces Valdano no tardó en hacer, efectivamente, en respaldar al jugador sudamericano. Esgrimió al ex jugador de Newell's, precisamente a en este caso a Messi, como uno de los tantos

0: maravillosos jugadores junto a los nombrados, ¿no? A Di Stéfano, Pelé, Maradona, Messi. Y podría nombrar, bueno, una lista interminable de jugadores maravillosos de Sudamérica, ¿no? Y hemos dejado entrar a Johan Cruyff porque en realidad no parece un jugador europeo, sino que parecía un jugador sudamericano, decía precisamente Valdano. ¿Con qué le replicó, en este caso, Casillas? Intentó sostener la postura refiriéndose a jugadores como Platini, Xavi, Iniesta, Pirlo, Puskás. Bueno, y Valdano respondió, son todos de un segundo escalón. Y también tenemos otra veintena más nosotros, dijo Valdano. Haciendo referencia a Platini, Xavi, Iniesta, Pirlo, Puskás, Casillas decía que también podía poner grandes jugadores europeos en esos lugares. Y Valdano dijo, no, esos jugadores son en un segundo escalón. Bueno, es una controversia inútil, absolutamente inútil, porque ha habido jugadores maravillosos en Europa. Me vienen rápidamente Franz Beckenbauer y tantos otros jugadores maravillosos en Europa y otros jugadores maravillosos en Sudamérica. Es cierto que si hay que hacer un podio o cuatro lugares en el podio de histórico, y aparecen efectivamente Pelé, Maradona, Messi, Di Stéfano, que son todos jugadores sudamericanos, ¿no? Pero igualmente la verdad que es una controversia y una polémica inútil, absolutamente inútil. Bueno, la cuestión es que fue fuerte, ¿eh? Un encendido debate entre aquellos que pregonan que el fútbol europeo es mejor que el fútbol sudamericano, y no es cierto, porque obviamente que el fútbol europeo se nutre permanentemente del fútbol sudamericano. Que tengan más plata para llevarse hoy en día a chicos de 12, 13, 14, 15, 16 años al fútbol de ellos, bueno, está bien, tienen más dinero, tienen euros, compran jugadores como si compraran chocolates, y se los llevan a su fútbol. Pero en realidad el origen está en Sudamérica. Sin duda alguna que el origen del gran fútbol mundial pasa por Sudamérica. También ahora pasa por otros continentes que han progresado muchísimo. Lo hemos visto en el mundial. Asia, África, ¿no? Pero el gran proveedor de materia prima futbolística es sin duda alguna Sudamérica. Y esto lo entienden la mayoría de los que entienden de fútbol. Thierry Henry volvió a llenar de elogios a Messi tras la clasificación y lo comparó con un guión de Hollywood. El delantero francés recurrió a una anécdota de los entrenamientos para describir el efecto que produce provocar al capitán albiceleste. Zlatan Ibrahimovic también amplió la metáfora con una imagen que nadie lo esperaba. Bueno, el francés, ex compañero del capitán argentino en Barcelona, se refirió al desahogo luego de dar vuelta al partido contra Egipto. Thierry Henry volvió a posar los ojos sobre Lionel luego de la remontada protagonizada, tres goles en el tramo final para voltear un 2-0 ante Egipto y clasificarse a los cuartos de final. Bueno, muy bien. También Felipe Melo utilizó la épica remontada de la Argentina para arremeter contra la selección de Brasil y una contundente frase sobre Messi. Bueno, sabido es que Felipe Melo, el jugador brasileño, fanático, hincha de Boca Juniors, por otra parte, habla muy bien de Messi, lo quiere mucho a Messi y habla muy bien también del fútbol argentino permanentemente. Bueno, muy bien. Ahí estaba entonces toda esta serie de novedades que ha ocurrido después de este partido tan particular, por cierto, que hemos vivido en el día de ayer, un encuentro absolutamente inolvidable. Las 8:27 de la mañana.
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Bueno, muy bien. Las 8:38 de la mañana. Nos vamos preparando para el panorama de noticias de las 9 de la mañana con toda la información, con toda la actualidad. Te vamos a contar algunas novedades que ya ayer te porque vieron que ayer fue como un día que hubo parálisis general, ¿no? No hubo actividad pública, prácticamente muy poco, hasta el mediodía, pero ya pensando en el partido, y ni que hablar, a partir de las 12 todo se cortó, y hasta incluso los medios nacionales, ¿no? Yo, en casa observábamos ayer el informativo de Telefe, ¿no? Fue realmente increíble. La única noticia que se pasó fue el Mundial. La única noticia de la cual se habló en el programa de Barilli fue precisamente del periodista Barilli y todo su conjunto de periodistas, fue la selección. No hubo otra información al respecto. Lo que pasó en la Argentina ayer quedó completamente soslayado por lo que fue esta fiesta mundialista, ¿no? Y la verdad es que llama la atención, ¿no? Porque uno dice, ¿cómo no pasaron cosas en la Argentina? Además del fútbol, además del mundial, además del triunfo tan maravilloso. Algo debe haber pasado, seguramente. Bueno, muy pocas cosas se resaltan más allá de la fiesta deportiva, ¿no? Lamentablemente, hay de todo. Hay hechos desgraciados, como este que hablábamos recién, esa persona que perdió la vida en los festejos ahí en la provincia de Buenos Aires, en Cañuelas, y no hay mucha información más al respecto de toda la actualidad en general, ¿no? Algunas cuestiones vinculadas con el presidente Milei y la puesta en marcha de algunos programas. Te vamos a estar contando igualmente de las novedades que efectivamente ya comienzan a publicarse en estas últimas horas, a conocerse en estas últimas horas, ¿no? Bueno, la confirmación de lo que te adelantamos la semana pasada, de que se va a pagar ahora ya no más en efectivo en los peajes, sino que se va a tener que empezar a pagar de manera virtual, y ya definitivamente pasa a cambiarse, modificarse el sistema de pago, ¿no? Además de que hay un aumento del 19% en el peaje, en las distintas estaciones de peaje, en este caso, por ejemplo, el peaje de Hinojo, que es el que más cerca tenemos, aumenta el 19,14%, ¿no? Ya aumentó, ya el aumento ya está rigiendo. Te recordamos el calendario de pagos. Acordate que hoy, 8 de julio, arranca el calendario de pagos de jubilados y pensionados. Los que cobran el magro haber mínimo arrancan en el día de hoy. Y teniendo en cuenta el día de mañana feriado, son más de uno los documentos que cobran, ¿no? Los beneficiarios con documentos terminados en 0 y 1 en este caso. También arranca el cronograma de pagos de la AUH y la asignación familiar, y te lo vamos a estar contando también. ¿Cuándo comienza el calendario de las embarazadas? En instantes nada más te contamos al respecto. El gobernador Kicillof le ofreció a los docentes, recordamos ayer, te contamos en detalle, una suba de salarios del 7% en dos cuotas, y habrá que ver si los maestros lo rechazan o no. Es claramente muy superador a la oferta anterior que había hecho Kicillof, ¿no? Uno dice, ¿cómo? Si tenía para ofrecer el 7% de aumento de salarios en dos cuotas, ¿por qué el gobernador ofreció el 2,5 nada más, que fue rechazado la semana pasada? Porque si tenía para ofrecer el 7%, ya la semana pasada lo tenía, ¿no? Bueno, ofreció el 2,5, que fue rechazado, y ahora ofrece un 7%. Deducible de la siguiente manera. El 5% en el mes de julio, que se pagaría en el mes de agosto, y el otro 2% en el mes de agosto, que se pagaría en el mes de septiembre. Bueno, los sindicatos dijeron que van a consultar a las bases, como les encanta a ellos decir. Mentira.

mira, se arreglan entre ellos ahí en la comisión directiva y nada más, como ocurrió siempre, y así es como los docentes hoy en día tienen el magro sueldo que tienen, ¿no? Porque hace años que negocian entre ellos, por supuesto. Bueno, la cuestión es que el ofrecimiento es del 5% en el mes de julio y 2% en el mes de agosto, que se pagaría en el mes de septiembre, este último porcentaje. Veremos si efectivamente se acepta. Ese sería el aumento que tiene para ofrecerle el gobernador Kicillof a los maestros. Igualmente, también se está negociando el sueldo, el salario, el aumento del resto de los trabajadores estatales de la provincia de Buenos Aires, y también te lo contamos aquí en Radio Ciudad, los trabajadores comprendidos en la ley 10.430. Ayer había una convocatoria, hay que convocar, ¿no?, a una paritaria un martes que jugaba la selección argentina a la 1 de la tarde. Eso ya me está dando cierta sospecha que mucho, o ya estaba todo cocinado, o no se pusieron de acuerdo fácilmente, ¿no? Porque la verdad es que una jornada donde estaba de por medio el partido tan temprano, no sé hasta qué punto se habrán reunido efectivamente. Y si lo hicieron, bueno, creo que ya estaría todo bastante cocinado. La idea es llevar un aumento a los trabajadores, el resto de los trabajadores estatales de la provincia, similar a los docentes. O sea que tendríamos entonces también un ofrecimiento de un 7% de incremento para los trabajadores del Estado que están comprendidos, repito, en la ley 10.430 de la provincia de Buenos Aires. ¿Qué dicen muchos trabajadores? Bueno, que el sueldo es tan bajo, que un incremento del 7% no modifica mucho el salario, para nada, ¿no? No significa, además se pagan dos veces, esto recién se va a estar cobrando en el mes de septiembre, el último incremento, con lo cual no modifica mucho el salario, ¿no? Si te pones a pensar, te dicen los trabajadores del Estado provincial, los maestros, si te pones a pensar son... Bueno, una cifra que no cambia para nada, que no modifica para nada. Bueno, eso es lo que ha ofrecido el gobierno de Kicillof a los trabajadores del Estado, tanto a los docentes como al resto de los laburantes que comprenden la ley 10.430. Ocho y 46 minutos de la mañana.

Bueno, por acá rescatamos otros temas que tienen que ver con la actualidad, prefectivamente de lo que pasó en el día de ayer. La desaparición de María Cash, 15 años después. Bueno, un trabajo periodístico sobre ese tema. Donald Trump ordena cortar completamente el comercio con España por ser un socio terrible de los Estados Unidos. Es una causa perdida, dijo Donald Trump, haciendo referencia al gobierno socialista de Sánchez en España. Los precios del petróleo se volvieron a disparar tras la nueva escala en la guerra entre Estados Unidos e Irán en Medio Oriente. Ayer habló Donald Trump y dijo que ya no hay nada que negociar con Irán. ¿Qué le parece? Negociar con Irán a esta altura, dijo Trump, es una pérdida de tiempo. Atención con este tema porque tal vez el Mundial ha soslayado efectivamente todo lo que ha ocurrido en estas últimas horas, ¿eh? Se terminó la posibilidad de arreglo entre Estados Unidos e Irán e Israel, y los precios internacionales del petróleo se volvieron a disparar. No quiero ni tener nada que ver con ellos. Son escoria, dijo Trump. El mandatario republicano afirmó durante la cumbre de la OTAN en Ankara. Están dirigidos por gente enferma. Es gente enferma, es gente cruel, es gente violenta. Y si tuvieran un arma nuclear, no me cabe duda que la usarían, dijo Trump. Se terminó. Es una pérdida de tiempo tratar de poder hablar con ellos, dijo el presidente de los Estados Unidos sobre los, en este caso, los iraníes, los dirigentes políticos de Irán, radicalizados, por supuesto, en su pensamiento,

es gente violenta. Y si tuvieran un arma nuclear, no me cabe duda que la usarían, dijo Trump. Se terminó. Es una pérdida de tiempo tratar de poder hablar con ellos, dijo el presidente de los Estados Unidos sobre los, en este caso, los iraníes, los dirigentes políticos de Irán, radicalizados, por supuesto, en su pensamiento. El presidente de Estados Unidos declaró en Ankara que da por terminado el acuerdo de marco de alto del fuego con Irán. Se ha acabado porque Irán es basura, dijo Trump. Realizó estas afirmaciones durante la segunda jornada de la cumbre de líderes en la OTAN. Para mí se ha acabado. No quiero saber más nada con ellos. Son basura, son gente enferma, dirigida por mentes enfermas, malas, violentas. Y no me cabe ninguna duda que si tuvieran un arma nuclear, la usarían.

Bueno, está rico el mate hoy, ¿eh? Está rico el mate, está calentito, está dulce, está riquísimo. No muy dulce el mate, sino dulce la situación, quiero decir, ¿no? Estamos todos muy contentos, realmente muy felices. Bueno, habló el presidente Milei sobre el partido, ¿no? Tan verborrágico como siempre, Milei, tan maleducado, por otra parte, en sus expresiones. Bueno, yo no me puedo quejar porque ahí hay una señora que dice, ¡ay, Bardi, qué mala palabra que utilizó usted! ¡Qué desazón! Algo por el estilo, dijo. Fue ayer en algún momento charlando con Facu, por ahí habré dicho alguna palabra que la señora considera mala y enseguida llamó para... Bueno, le pido mil disculpas, señora, ¿eh? Bueno, aquí está entonces Milei, eufórico, tras la remontada de la selección. Lloré y me emocioné hasta las pelotas, dijo el presidente.

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Bueno, y está rico en serio el mate hoy, ¿eh? Tiene un gusto muy particular de la victoria, de la alegría, de la esperanza, del amor, de todo. Las 8 y 52 minutos de la mañana, nos vamos a la pausa y enseguida estamos con el panorama de noticias, con toda la actualidad. Vamos.

0: 8:58 minutos de la mañana, es tiempo de noticias.
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Hola, hola, ¿qué tal? ¿Cómo les va? Muy buenos días para todos. Bienvenidos los que se suman al panorama de noticias de las 9 de la mañana. Bien, la temperatura en Azul y alrededores alcanza, ha bajado un poco, 5 grados 8 décimos. Como decimos habitualmente a esta hora, baja un poco el registro de temperatura. La humedad del 77%, el cielo está nublado sobre nuestra ciudad. En el país, exactamente, la hora 9:01 de la mañana.

0: En el comienzo del panorama de noticias vamos a estar dialogando a partir de este momento con el secretario general del Sindicato de Trabajadores Municipales de Azul, el STMA. Vamos a charlar con Luciano Varela porque es de público conocimiento. Venimos hablando desde hace varios días sobre la situación vinculada con el pago, la efectivización del pago del medio aguinaldo de parte de las autoridades del Departamento Ejecutivo de la Municipalidad a los trabajadores del sector, precisamente, que viene retrasado, por cierto, ¿no? Ya unos cuantos días. Bueno, había aparentemente un compromiso, aunque no oficialmente, de parte de las autoridades, y queremos conocer cuáles son las últimas novedades al respecto. Hola, Luciano, buen día. ¿Cómo te va? Muchas gracias por atendernos.
1: Hola, César, ¿cómo andás? ¿Bien?
0: Bien, muy bien. Bueno, muchas gracias. No estás manejando vos, ¿no? En este viaje ya, no, me imagino.
1: No,
0: podíamos hacer el reportaje. Bueno, contanos un poco cuáles son las últimas novedades, Luciano, por favor.
1: Bueno, nosotros en realidad veníamos conversando con el Ejecutivo hace más de un mes por el tema del aguinaldo, del pago del aguinaldo. Tratábamos de tomar el tema con tiempo para que no suceda lo que ha sucedido varias veces ya que a último momento nos vamos enterando cosas.
0: Sí.
1: Y la realidad es que el Departamento Ejecutivo venía conversando con la provincia de Buenos Aires para un cumplimiento de la provincia con una ayuda económica que el Departamento Ejecutivo entiende que la provincia debería cumplir por una cuestión de un recuento histórico del dinero con el cual la provincia ha ayudado

0: en promedio al municipio de Azul durante los últimos 10 años, gobierne quien gobierne, tanto en la provincia como en el partido de Azul, ha sido más o menos un promedio de 2.000 millones por año que la provincia ha colaborado con el municipio para que pueda afrontar cuando se le complica con el sueldo o con los aguinaldos.
1: 2.000.
0: En este caso.
1: 2.000. Sí. Qué bárbaro. Qué impresionante.
0: Así es. Así más o menos por año. Bueno, este año obviamente no nos lleva, están lejísimos de ese número, porque el año pasado el municipio pudo afrontar el pago del aguinaldo sin la ayuda de la provincia, en ninguno de los dos.
1: Ajá.
0: Entonces, bueno, no le pidió, pero este año lo precisaba y venían conversando ese tema y venía bastante avanzado, entonces nosotros estábamos con la tranquilidad de que el viernes de esta semana que pasó, no, de la anterior, tenían que viajar a Buenos Aires a una reunión con el ministro, con López, justamente para terminar de cerrar esto, y bueno, la reunión esa se termina suspendiendo. Yo se lo atribuyo a cuestiones políticas, porque justo la noche anterior a esa reunión,
1: sí,
0: el jueves a la noche, sale el comunicado de Olavarría, donde Marcel Andíbar vuelve a su banca de diputados y se cae la banca de Aloisi.
1: Ajá, todo en medio de la interna, digamos. Todo en medio de la interna, claro.
0: Y bueno, es un diputado que pierde, de la séptima, que pierde en este caso el kicillofismo, porque claro, sale alguien de Kicillof, bueno, todas cosas que la verdad me tienen sin cuidado.
1: Ajá.
0: El tema es que a través de esto se termina suspendiendo una reunión y medio que la provincia corta los teléfonos durante un tiempo. Entonces,
1: ajá,
0: no quedó opción que en la última semana, ya casi cumpliendo con la fecha del pago,
1: uh-huh,
0: el municipio tiene que barajar y dar de vuelta con fondos propios,
1: ajá,
0: porque la provincia no colaboraba en este caso, por lo menos no en esta comunicación que tenían fluida.
1: Ajá.
0: Bueno, con fondos propios, el municipio, cuando nosotros pedimos la reunión para el día viernes, nos comunica que puede pagar sueldo completo,
1: sí,
0: el lunes lo depositaba, y el 50% del aguinaldo,
1: ajá,
0: calculando que entre la segunda y tercera semana de julio podía estar pagando el otro 50%.
1: Ajá.
0: En esa reunión donde estábamos conversando y mirando números, llama el gobernador al intendente.
1: Ajá.
0: Directamente.
1: Ajá.
0: Donde, bueno, el intendente lo atiende, lógicamente se va a hablar a la otra oficina.
1: Sí, sí.
0: Y después, cuando sabe, nos comunica que, bueno, que el gobernador le dice que se iba a encargar del tema, de lo que venían conversando,
1: uh-huh,
0: y a los 10 minutos lo llama el ministro de Economía, López, que no había contestado más el teléfono,
1: sí,
0: para darle una audiencia al intendente y a quien él quiera llevar, el lunes que viene,
1: uh-huh,
0: a las 18 horas en provincia.
1: Ajá.
0: Con lo cual, lógicamente, la preocupación que todos tenemos, que es la preocupación primordial,
1: sí,
0: tiene que ver con la segunda cuota del aguinaldo. Pero la preocupación profunda que tengo yo y que tenemos varios de los que hemos participado de la reunión y conocemos más o menos los números,
1: sí,
0: tiene que ver con lo que va a suceder de acá hasta el fin de año.
1: Claro.
0: Entiendo que el municipio está muy complicado económicamente. Después podemos hacer un análisis profundo y atribuirle los porqués, los, uh-huh, cuándo,
1: el manejo, o desmanejo, etcétera, claro.
0: Pero
1: claro,
0: la situación actual es esta,
1: claro,
0: y que si no logran una reunión de cooperación con la provincia de Buenos Aires,
1: uh-huh,
0: no solamente vamos a tener que estar discutiendo el segundo pago del aguinaldo, sino que creo que vamos a estar discutiendo ya cuestiones salariales,
1: claro,
0: con todo lo que eso implica.
1: Claro.
0: Entonces, nosotros ayer hicimos una reunión de comisión directiva y de delegado, donde transmitíamos esto, lógicamente el enojo total por el desdoblamiento del aguinaldo, pero que todos los caminos conducen a que tenemos que esperar el lunes, porque aparte quedaba un solo día hábil, porque mañana y pasado
1: es feriado, claro.
0: Conducen a esperar qué es lo que va a suceder en esa reunión que van a tener con la provincia, para ver si la cosa se puede acomodar.
1: Uh-huh.
0: O la cosa se complica más.
1: Ahora, Luciano, también el hecho de que los empleados municipales, ustedes estén en cierta manera en medio de toda esta situación interna política que atraviesa el peronismo / kirchnerismo, realmente me parece, porque si van a tener que de aquí en más esperar con respecto al tema de los salarios, o fundamentalmente el próximo aguinaldo que venga a fin de año, un poco sometidos a todo el humor que puedan tener de un lado y del otro de la interna peronista, realmente me parece dramático.

0: absolutamente.
1: Mirá, sí, coincido con vos. El primer problema que tenemos es la dependencia de provincia. La dependencia de provincia, que es histórica, a vos te lleva a tener que a veces bailar esta canción, ¿no? De,
0: claro.
1: De las internas, en este caso peronista, o en su momento, recordando, por ejemplo, el pase del intendente Bertelli al mismo color político que la provincia en ese momento.
0: Claro, claro.
1: Entonces, uno cuando depende de la provincia, te
0: claro,
1: puede pasar esto. Que
0: claro,
1: a veces te pidan el saltito, que a veces te colaboren porque vos necesitás que el intendente haga algunos gestos,
0: claro,
1: quedar inmerso en una interna como la que estamos inmersos ahora,
0: claro,
1: y los trabajadores en el medio. Entonces,
0: claro,
1: cuando vos tenés una dependencia casi natural de la provincia y durante tu gestión, sea la gestión del intendente que sea, no podés tomar determinadas decisiones como
0: autónomo,
1: para abrirte,
0: claro, claro, de manera
1: tener,
0: autónoma,
1: y
0: claro,
1: tener la independencia de decir,
0: claro,
1: bueno, mátense con la interna,
0: claro,
1: porque nosotros acá está todo bien.
0: Claro.
1: Bueno, eso no sucede.
0: Claro.
1: El año pasado sucedió, porque bueno, los números se manejaron de otra manera.
0: Ajá.
1: Este año se necesita de la provincia. Y la provincia, a través de esta interna que tiene, estarán jugando un juego,
0: uh-huh,
1: que lo que más lástima da en el juego que están jugando, más allá de las cuestiones políticas, que yo las conozco perfectamente, es que en el medio hay trabajadores.
0: Claro.
1: Y el partido político que se está peleando es el peronismo, justamente.
0: Claro.
1: Entonces, con todo lo que significan los trabajadores para este partido político.
0: Ajá.
1: Entonces digo yo, si el problema viene por ahí, solucionarlo.
0: Claro.
1: Si el problema es económico, porque también hay que entenderlo esto, César.
0: Mm.
1: El municipio de Azul no es una isla.
0: Uh-huh.
1: Vos tenés... San Lorenzo apagó los hornos. En el peaje echaron 80 personas.
0: Sí.
1: Cerro Negro ayer apagó los hornos y echó 80 personas.
0: Tremendo.
1: Están dando suma fija en toda la provincia. El gobernador que viene diciendo hace 2 años que la nación tiene una deuda gigante con la provincia que no le paga.
0: Uh-huh.
1: Y obviamente el gobernador tuvo que cumplir con sus aguinaldos también, porque tiene trabajadores, porque tiene que cumplir con sus compromisos. Entonces, si la provincia se está empezando a ajustar también,
0: sí,
1: porque no le alcanza el dinero,
0: sí,
1: eso derrama en los municipios también.
0: Claro.
1: Entonces, no es una isla el municipio de Azul, se le puede complicar también.
0: Claro,
1: ahora, el tema
0: por supuesto,
1: es que si el problema es de plata, bueno, la cosa está complicada para todos.
0: Claro.
1: Y vamos a ver cómo termina. Ahora,
0: claro,
1: si el problema es político,
0: claro,
1: solucionenlo.
0: Ya es otro tema, ¿no? Ya es sentarse a dialogar en medio de esa situación ya es más complicado, lógicamente. Si se trata de números, bueno, veamos cómo podemos avanzar para salir de este escollo en este momento y sobre todo pensar hacia adelante, ¿no? Porque si no estamos siempre en este cuello de botella con esa incertidumbre permanente de que cada vez que llega el aguinaldo, ya de por sí el pago de salarios viene bastante complicado y ya después cuando llega el aguinaldo obviamente se complejiza mucho más todavía, ¿no? Es muy tremendo.
1: No, de eso no tenga duda, el municipio tiene uno de los porcentajes, el municipio de Azul, digo, tiene uno de los porcentajes más altos de porcentaje, valga la redundancia, del presupuesto que se va en pago de salario.
0: Ajá,
1: el
0: ajá.
1: Tema de esto es, ¿hay que echar la culpa a alguien? No tengo ni idea de si hay que echar la culpa a alguien. Lo
0: claro,
1: que sí está claro es que hace un montón de años que más del 75% del presupuesto se va en salario.
0: Mm.
1: Entonces, eso es casi un cheque firmado a que hasta que no puedas cambiar esa ecuación donde los municipios que son autónomos están tocando el 50% del presupuesto en el sueldo,
0: mm,
1: bueno, en algún momento va a haber que tomar decisiones,
0: claro,
1: económicas y financieras como para empezar a depender muchísimo menos de la provincia y que la provincia te aporte,
0: claro,
1: en donde tiene que aportar, en obras,
0: sí, sí,
1: y no en salarios. Pero esto, claramente, y lo digo con total seguridad, no es culpa de los trabajadores.
0: Claramente, claramente no es culpa de los trabajadores. De una vez por todas, independientemente del gobierno que sea, habrá que ponerse en una mesa a dialogar y sentar 4 o 5 puntos fundamentales, ponerse de acuerdo para decir, bueno, salgamos de esta situación tan estresante, ¿no? Tan estresante de cada llegada de fin de aguinaldo, que los trabajadores sepan que si no saben, efectivamente saben que si no saben si les van a pagar en tiempo y forma, y cuando se le cumple festejan como si fuese el gol de ayer de Messi, ¿no? No, realmente. me parece una situación absolutamente irregular. Y estoy pensando, por ejemplo, en los números que se hablan de la cantidad de funcionarios actuales, etcétera, etcétera. Toda una serie de cuestiones que habrá que sentarse en una mesa y decir, bueno, hay 4 o 5 puntos que tenemos que llegar a un acuerdo definitivo en pos de terminar de una vez por todas con esta incertidumbre para el trabajador, para el laburante, ¿no?
1: Sí, sí, estamos totalmente de acuerdo, porque nosotros ya lo hablábamos acá, y lógicamente que hay cosas que tienen que ver con gestos, porque si vos te pones a pensar que una masa salarial de un aguinaldo ronda los 3.000 millones de pesos, vos decís, el municipio este año ingresó 20 personas, por decirte un número.
0: Sí.
1: El gesto está mal en una emergencia ingresar esa cantidad de gente. Ahora, no haberlas ingresado, ¿te soluciona el pago del aguinaldo? No, tampoco.
0: No.
1: El municipio, porque obviamente el amperímetro ni lo mueve. El municipio tiene 70 funcionarios. Que en vez de tener 70, hubiera tenido 40, hubiera solucionado la cuestión económica de fondo, tampoco lo hubiera solucionado, porque tampoco te mueve el amperímetro. Sí. Ahora,
0: son gestos.
1: A determinados gestos para poder arrancar y decir, bueno, yo voy a dar estos gestos, voy a hacer un ajuste por acá y un ajuste por acá, porque también me voy a sentar en una mesa para ver cómo soluciona el tema profundo. Porque mientras vos no des los gestos que tenés que dar, tampoco te podés sentar a pedirle el esfuerzo siempre a la misma persona cuando vos no lo hacés.
0: Pero ni hablar. Pero además, además está el contribuyente, además está el contribuyente que está haciendo un enorme esfuerzo para poder llegar a fin de mes a las cuestiones primarias, absolutamente prioritarias, y que está haciendo un gran esfuerzo para contribuir con su pago de las tasas, y que está viendo ese gesto también, y está pidiendo que desde la política lleguen gestos para decir, bueno, está bien, veo que estos tipos están de alguna manera ajustando el cinturón, bueno, yo trato también de colaborar, pero si vos no ves gestos de parte de lo alto de la política en este sentido, y bueno, se hace muy difícil, ya de por sí es realmente muy difícil poder efectuar el pago de muchas cosas hoy en día para una familia, y bueno, después cuando decís, pero bajó la recaudación, bueno, pero hagan gestos ustedes también desde la política, ¿no? Para que la gente pueda acompañar, me parece, ¿no?
1: Claro.
0: Creo que es así.
1: Sí, yo lo comparto totalmente eso. Lo hemos hablado un montón de veces también. Nosotros, la realidad que paralelamente a esto, el diálogo es bueno. Nos estamos sentando en una mesa, nos estamos dando los números, estamos participando, como pasó el viernes el otro día. Pero bueno, también hay que solucionar las cosas. La gente lo entiende, no lo comparte, más vale, putea como tiene que putear, como puteamos nosotros.
0: Claro.
1: Pero también entendemos que necesitamos sí o sí esperar esta reunión del lunes, y que ojalá, te vuelvo a repetir lo que te decía hoy, si la cuestión es de números y se puede solucionar, bienvenido sea, y si la cuestión es de política, más fácil todavía, pónganse de acuerdo, hagan lo que tengan que hacer y que no queden los trabajadores en el medio de una disputa, que no va a ser la primera ni la última vez que va a pasar, pero que se arregle.
0: Claro, exactamente. Gracias por estos minutos que nos has dado, Luciano. Te agradecemos mucho para darnos este panorama y esperemos que se vaya solucionando la situación de los trabajadores lo antes posible. Gracias por ahora, muy amable.
1: Gracias, César, querido. Te mando un abrazo.
0: Un abrazo, gracias. Bueno, de esta manera charlábamos con el secretario general del Sindicato de Trabajadores Municipales del STMA. Hace unos días atrás charlábamos también con Rubén Rodríguez, el secretario general del SOEMPA. Estamos charlando con los dirigentes gremiales en este momento tan particular que están viviendo los trabajadores municipales, que obviamente estamos en tiempo y forma de percibir sus aguinaldos, sus salarios conjuntamente con el aguinaldo, y bueno, hasta una cuestión interna parece claramente, ¿no? Ahí lo ha descrito claramente Luciano Varela, la cuestión interna del peronismo, por un lado la cámpora con Máximo, Cristina, y por el otro lado el kicillofismo que se vienen dando con todo, que también repercute en las familias, ¿no? En los trabajadores municipales en este caso. 9:18 de la mañana.

0: Más información, calendario de pagos de los jubilados y pensionados que no superan el haber mínimo con documentos terminados en cero. Están cobrando, atención, porque están cobrando a partir del día de hoy. Con documentos terminados en cero y en uno, cobran hoy 8 de julio, porque se adelanta el pago del día de mañana, que efectivamente es 9 de julio, ¿no? Bueno, después de este feriado súper largo que tenemos por delante, el día 13 cobrarán los que tienen documentos terminados en 2, el 14 en 3, el 15 en 4, el día 16 en 5, el 17 en 6, con documentos terminados en 7, el 20, en 8, el 21 y en 9, el 22. Asignación familiar por hijo y AUH. Con documentos terminados en 0 y 1 cobran también, igual que los jubilados, a partir de hoy. Con documentos terminados en 2, salta al día 13. En 3, el 14. En 4, el 15. En 5, el 16. En 6, el 17. En 7, el 20. En 8, el 21. Y en 9, el 22. Embarazadas cobran, van a tener que esperar un poquito más las chicas embarazadas. Con documentos terminados en 0, cobran el 13. Documentos terminados en 1, el 14, en 2, el 15, en 3, el 16, en 4, el 17. Con documentos terminados en 5, el 20, en 6, el 21, en 7, el 22, en 8, el 23. Y finalmente las que tienen documentos terminados en 9, embarazadas, cobrarán el 24. Asignación por prenatalidad y maternidad. A partir de la semana que viene, el 14 cobran con documentos terminados en 0 y 1, el 15 en 2 y 3, el 16 en 4 y 5, el 17 en 6 y 7 y el 20 en 8 y 9. Asignaciones de pago único, matrimonio, adopción y nacimiento. Todos los documentos de la primera quincena cobran a partir del 13 la semana que viene. Pensiones no contributivas, con documentos terminados en 0 y 1 cobrarán el día 8, es decir, hoy. Atención, pensionados de la no contributiva cobran a partir de hoy con 4 documentos de identidad, a saber, 0, 1, 2 y 3 cobran hoy. Los que tienen documentos terminados en 4 y 5 deberán esperar al 13, en 6 y 7 al 14 y en 8 y 9 al 15. Y finalmente las asignaciones familiares de pensiones no contributivas cobran también todas las terminaciones de documento a partir precisamente del día de hoy, exactamente 8 de julio. Las 9 y 21 minutos de la mañana.
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0: Bueno, ¿qué decir, no? ¿Qué decir que no hayamos dicho, que no hayamos hecho, que no hayamos gritado, hemos emocionado de una manera realmente indescriptible todo lo que ha ocurrido en la jornada del día de ayer? ¿Cuántas emociones juntas? ¿Qué verdadero sub y baja? ¿Qué tobogán de emociones, no? Bueno, la verdad que ha sido impactante todo lo que ha pasado, todo lo que hemos vivido. Dos figuras de la Argentina hablaron después del llanto de Messi. No se podía terminar hoy, decían sus compañeros. Hablaron, por ejemplo, lo hicieron Enzo Fernández y Leandro Paredes, decisivos en este frenético 3-2 ante el equipo de Mo Salah, Egipto. Dieron su mirada sobre la imagen del astro rosarino y se referían precisamente a esta situación. A ver qué es lo que decían los muchachos, ahí vamos a ver si podemos escuchar. Bueno, la verdad que ha sido realmente impactante todo lo que ha pasado, ¿no? Las emociones que hemos tenido, por eso que decíamos recién, ¿qué decir? ¿Qué más decir a todo?
1: Por ganar, clasificar y... Nada, este grupo se lo merece.
2: Ahí tu mujer contaba recién que no pudo ver tu gol. ¿Cómo fue eso?
1: Ah, sí, es terrible. Me contó la situación. Todo. Cómo se vive en la tribuna es increíble.
2: Escúchame, le escribiste aquella carta a Messi y la otra vez me respondiste en conferencia de prensa. Hoy parecía que era el último partido de Leo y ustedes también sacaron la cara por él.
1: Dijimos que todavía era temprano para que sacas. Así que nada, muy contento por el esfuerzo de los chicos. La verdad que pertenecer a este grupo es un privilegio y bueno, intento dar siempre mi 100 para el grupo.
2: Eso fue el gol 3000 en los mundiales, el tuyo. El gol 3000. Gracias, gracias.
0: Bueno, y ahí en ese momento Enzo Fernández se enteraba que el golazo de cabeza que le da el triunfo a la Argentina ha sido el gol número 3000 en los mundiales, efectivamente. Bueno, ¿quieren escuchar la entrada de los chicos de la selección al vestuario? Ahí está, a ver si lo podemos escuchar, lo podemos ver. El momento, Paredes fue sin duda la figura de la cancha, ¿no? Mi gran capitán de Boca, Paredes, ha sido la figura de la cancha en el día de ayer. A ver si tenemos por acá. Bueno, declaraciones maravillosas, por ejemplo, de Rivaldo, ¿no? El gran jugador brasileño dijo que la verdad es que hay que sacarle el sombrero a esta selección argentina, claramente, por supuesto, ¿no? Bueno, a ver si tenemos por acá en el momento en que llegan, ahí está.

¡Qué maravilla! Bueno. Bueno, esa definitivamente es la canción que los jugadores de la selección han elegido como la canción que los acompaña en el colectivo, los colectivos, en los viajes, en avión, yendo de una ciudad a otra de los Estados Unidos. Y cuando terminan los partidos, cada vez que ganan, se ponen a festejar. Y sobre todo en un partido como el de ayer, ¿no? Esa es la nueva canción de la selección. Que habla ya de la tercera lograda y que vamos por la cuarta, ¿no? Es la que ellos acompañan permanentemente en cada viaje. Bueno, corazón y épica de campeón Argentina, del 0-2 al 3-2 en 13 minutos y a cuartos. Recordamos que hoy no hay actividad en el Mundial, hoy va a ser un día de parate, de stand-by en el Mundial, no hay partidos. Y se va a retomar precisamente la continuidad de los partidos el 9 de julio, cuando nosotros celebremos nuestro maravilloso día de independencia. El 9 de julio van a estar jugando Francia y Marruecos. A partir de las 5 de la tarde, 17 horas, hora de la Argentina, van a jugar en Boston y de ahí saldrá el primer semifinalista.

Todos en el día de hoy, precisamente miércoles 8, a partir de este momento, a las 9:30 de la mañana, en el cementerio Jardín Azul. Donaciones al Hospital Pintos, servicios y al sección sepelios. Falleció en nuestra ciudad a los 77 años el señor Edgardo Horacio Iturriaga. Sus restos velados en Necochea 890, departamento C, fueron inhumados ayer en el cementerio a las 10, Hogar Duelo Islas Malvinas 204, donaciones a entidades benéficas, servicio SEAL, sección CEPEL. Bueno, quedó confirmado el aumento que dábamos a conocer nosotros hace un par de días atrás en el peaje ubicado en la localidad de Hinojo. Aumenta el 19%. Corre Sur, la nueva concesionaria de las rutas nacionales 3, la 205 y la de 126, confirmó que ya está cobrando el peaje. Primero que recordamos que se paga ahora de manera con billeteras virtuales, ya no se paga más en efectivo en los peajes, y además un aumento del 19%, implementando así un nuevo sistema de cobro electrónico y actualizando las tarifas. La empresa comenzó oficialmente la concesión y el mantenimiento de un corredor vial de 1.325 kilómetros en la provincia, que incluye las autopistas Riccieri, Jorge Newbery, Ezeiza, Cañuelas, además de los tramos de las rutas nacionales 3, la 205 y la 226. Presentaron en Azul un programa de monitoreo electrónico por casos de alto riesgo por violencia de género. En la sede del Colegio de Magistrados y Funcionarios del Departamento Judicial se llevó a cabo la presentación de este programa Monitoreo Electrónico de Situaciones de Alto Riesgo en Violencia por Razones de Género de la provincia. En representación del municipio participó Victoria Fraga, integrante de la unidad de gestión. Se informó que de esta manera se ha suscrito un acta de adhesión al programa, cuyo objetivo es fortalecer la prevención, el abordaje y el seguimiento de situaciones de alto riesgo mediante la implementación de herramientas de monitoreo electrónico en casos que cuentan ya con medidas judiciales de protección. Licencias de conducir para profesionales. La municipalidad informó que rigen las modificaciones en el procedimiento para la obtención, renovación y ampliación de las licencias profesionales destinadas al transporte de cargas y de pasajeros. La medida surge a partir de nuevas disposiciones implementadas por la provincia en conjunto con la Agencia Nacional de Seguridad Vial. Se aclara que se mantienen sin cambios las vigencias de las licencias, el carácter presencial de los trámites en el Centro de Emisión de Licencias de Conducir, el cobro de la tasa correspondiente y la licencia nacional de conducir como documento único. La medida surge a partir de estas disposiciones, alcanzando las clases C, D y E, con carácter interjurisdiccional. El gobierno de la provincia ofreció a los docentes una suba salarial del 7% a pagar en dos cuotas. Ya te lo adelantamos en el día de ayer. Y bueno, retomamos esta noticia, por supuesto, teniendo en cuenta que se aguarda de momento a otro si efectivamente los gremios van a aceptar la propuesta, que fue superadora a la primaria oferta que había llevado adelante el gobierno de la provincia de aumentar nada más que el 2,5% el salario de los trabajadores docentes. Esa propuesta primaria, como decíamos, la primera propuesta fue rechazada. Ahora esta segunda propuesta de Kicillof incluye un aumento salarial del 7% a pagarse en dos cuotas, una propuesta muy por encima de la anterior, que mantenía sin avances las paritarias porque ofrecía nada más que el 2%, que fue catalogado como de miserable. Bueno, la oferta ahora sería entonces 7% en dos cuotas, 5% a pagarse en el mes que corresponde al mes de julio y que se paga en el mes de agosto, y el 2% restante que se paga en el mes de septiembre porque corresponde a agosto, ¿no? Siempre se paga un mes a posterior. Sobre los salarios del mes de junio, la oferta incluye el compromiso
de la reapertura de las negociaciones para el mes de septiembre. Bien, las 9:33 de la mañana, ya estamos prácticamente sobre el final del panorama de noticias y vamos a recordar entonces los datos del tiempo para Azul y alrededores aquí en Radio Ciudad. Bueno, Azul también se vistió de fiesta ayer. Ahí está. Los festejos en la Plaza San Martín.

0: Bueno, más que en la plaza, los festejos fueron en el veredón municipal, ¿no? Había una cantidad muy, pero muy importante de vecinos y vecinas de nuestra ciudad, mucha gente joven, muchos chicos, muchos jóvenes sobre todo, que se dieron cita de alguna manera también para desahogarse un poco, ¿no? De tanta tensión vivida, festejando ya este pase a cuartos y ya en esta instancia que todavía falta, claramente no se ha ganado nada, ¿no? A pesar de que se ha hecho un enorme esfuerzo, todavía no hemos ganado nada este Mundial, pero igual ya la gente comienza a alentar después de cada partido, fundamentalmente para desahogarse un poco, ¿no? Bueno, mucha gente, mucha gente que se dio cita ayer en el veredón y en la plaza para festejar este triunfo, este momento tan particular, ¿no? Actualizamos los datos del tiempo, 5 grados 8 décimos la temperatura, humedad del 77%, el viento del noroeste a 13 kilómetros por hora, con cielo nublado, para lo que resta de la jornada, cielo mayormente nublado, a parcialmente nublado, la máxima estimada para hoy exactamente en los 15 grados. Bueno, tenemos por delante una agradable jornada. Las 9 y 35 minutos de la mañana. Gracias.
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Bueno, habló el gran capitán, ¿no? Habló en el día de ayer y se refirió precisamente a esta posibilidad concretamente.

Bueno, muy bien, exactamente. Hoy estamos haciendo un poquito de todo también, ¿eh? Ahí está, sí señor. Hello. Bueno, decíamos que habló el gran capitán, ¿no? Reveló Messi el motivo de su angustia durante el dramático partido de Argentina ante Egipto en el Mundial. Y se refirió precisamente a esta situación que tiene que ver con por qué se produjo ese llanto acongojado, si en realidad estábamos todos contentos, pero se lo veía angustiado, ¿no?, a Lionel. Es que no nos queríamos ir, dijo Messi, por eso queríamos seguir intentándolo. Y gracias a Dios terminamos festejando. Fue un desahogo, un alivio. No nos podíamos de ir de esta manera. Creíamos que lo íbamos a dar vuelta, con errores, con aciertos, pero este equipo compite al máximo, cualquiera sea el rival. Oh, fue muy difícil. Acá nadie te regala nada, dijo Leo. Sí, señor, fue muy difícil, pero todo va para adelante, ¿eh? Gracias a Dios. Bueno, recordamos que está subiendo el precio del petróleo y caen los mercados en el mundo entero tras la nueva escalada de violencia entre los Estados Unidos e Irán en Medio Oriente. Hoy en el panorama de noticias te contamos a la mañana que Irán, que Trump dijo, se terminó. La verdad es que ha sido toda una pérdida de tiempo tratar con esta gente. Es gente mala, gente violenta, dijo Trump, y no me cabe ninguna duda que si llegan a conseguir gente basura, dijo, Irán es basura.

Y no me cabe ninguna duda que si llegan a armar el arma nuclear, no me cabe duda que la usarían en el mundo, dijo Trump, que definitivamente ya pone punto final a las negociaciones, con lo cual la guerra continúa y el precio del petróleo se fue por las nubes. Qué macana, ¿eh? El dólar oficial, 1.515 pesos. Dólar tarjeta, 1.969 pesos. Dólar blue, 1.515. Dólar MEP, 1.531. Contado con liquid, 1.577. Y el riesgo país está a punto de perforar los 407 puntos. Realmente muy buena noticia. Pero bueno, con todo esto que está pasando en el mundo, va a ser muy difícil. Otro milagro de Messi, dice uno de los títulos. Es un mito, dice el diario O Globo. Las portadas de los diarios del mundo tras el épico triunfo de la Argentina sobre Egipto. Ayer la prensa internacional elogia a la selección argentina. La clasificación para los cuartos de final genera un impacto inmediato. Bueno, muy bien. En España la prensa deportiva dedicó sus primeras planas a la actuación de Messi y a la reacción del equipo dirigido por Scaloni. El diario Sport tituló: Messi lidera una épica remontada, acompañada de otro concepto, otro milagro. En tanto que otra portada dice: Faraón Messi, milagro sobrenatural. Argentina renace con Messi en partido electrizante. Los milagros del Nilo, articulando la gesta de la selección argentina. Oh, mi Dios, Messi es un mito, dice el éxtasis de Messi, la Gaceta del Sport. Corriere del Sport dedicó la figura del capitán argentino con títulos como Messi es el mito. El mismo medio jugó con la difusión de los nombres de Maradona y Lionel en la expresión Maraleo, encanta a sus 39 años.

0: Bueno, hoy hablábamos con el secretario general del Sindicato de Trabajadores Municipales de nuestra ciudad, charlábamos con Luciano Varela sobre la situación de los trabajadores municipales, ¿no? Que, bueno, he sabido que efectivamente en este caso están con dificultades, han tenido dificultades la municipalidad para el pago precisamente del medio aguinaldo. Bueno, charlábamos entonces, decíamos con Luciano Varela esta mañana en estos términos.
1: Ajá, todo en medio de la interna. Todo en medio de la interna.
0: Bueno, estas eran las declaraciones del secretario general del Sindicato de Trabajadores Municipales esta mañana, cuando decía que definitivamente hay que tratar de ver cómo se puede hacer para solucionar este problema.
2: Obviamente no nos lleva a estar lejísimos de ese número, porque el año pasado el municipio pudo afrontar el pago del aguinaldo sin la ayuda de la provincia, en ninguno de los dos. Ajá. Entonces, bueno, no le pidió, pero este año lo precisaba y venían conversando ese tema. Y venía bastante avanzado, entonces nosotros estábamos con la tranquilidad de que el viernes de esta semana que pasó, no, de la anterior, tenían que viajar a Buenos Aires a una reunión con el ministro, con López, justamente para terminar de cerrar esto, y bueno, la reunión esa se termina suspendiendo. Yo se lo atribuyo a cuestiones políticas, porque justo la noche anterior a esa reunión, sí, el jueves a la noche, sale el comunicado de Olavarría, donde Marcel Andívar vuelve a su banca de diputados y se cae la banca de Aloisi.
0: Ajá, todo en medio de la interna, digamos. Todo en medio de la interna. Claro.
2: Y bueno, es un diputado que pierde de la séptima, que pierde en este caso el kicillofismo, porque claro, sale alguien de Kicillof. Bueno, todas cosas que la verdad me tienen sin cuidado. Ajá. El tema es que a través de esto se termina suspendiendo una reunión y medio que la provincia corta los teléfonos durante un tiempo. Entonces, ajá, no quedó opción que en la última semana, ya casi cumpliendo con la fecha del pago, uh-huh, el municipio tiene que barajar y dar de vuelta con fondos propios. Ajá. Porque la provincia no colaboraba en este caso, por lo menos no en esta comunicación que tenía.

0: fluido.
1: Ajá.
0: Bueno, con fondos propios, el municipio, cuando nosotros pedimos la reunión para el día de viernes, nos comunica que puede pagar sueldo completo,
1: sí.
0: El lunes lo depositaba, y el 50% del aguinaldo.
1: Ajá.
0: Calculando que entre la segunda y tercera semana de julio podía estar pagando el otro 50%.
1: Ajá.
0: En esa reunión donde estábamos conversando y mirando números, llama el gobernador al intendente.
1: Ajá.
0: Directamente.
1: Ajá.
0: Donde, bueno, el intendente lo atiende, lógicamente se va a hablar a la otra oficina.
1: Sí, sí.
0: Y después, cuando sabe, nos comunica que, bueno, que el gobernador le dice que se iba a encargar del tema, de lo que venían conversando.
1: Uh-huh.
0: Y a los 10 minutos lo llama el ministro de Economía, López, que no había contestado más el teléfono.
1: Sí.
0: Para darle una audiencia al intendente y a quien él quiera llevar, el lunes que viene.
1: Uh-huh.
0: a las 18 horas en provincia.
1: Ajá.
0: Con lo cual, lógicamente, la preocupación que todos tenemos, que es la preocupación primordial,
1: sí,
0: tiene que ver con la segunda cuota del aguinaldo. Pero la preocupación profunda que tengo yo, y que tenemos varios de los que hemos participado de la reunión y conocemos más o menos los números,
1: sí,
0: tiene que ver con lo que va a suceder de acá hasta fin de año.
1: Claro.
0: Entiendo que el municipio está muy complicado económicamente. Después podemos hacer un análisis profundo y atribuirle los porqués, los uh-huh. cuándo,
1: el
0: los
1: manejo, o desmanejo, etcétera, claro.
0: Pero
1: claro,
0: la situación actual es esta,
1: claro,
0: y que si no logran una reunión de cooperación con la provincia de Buenos Aires,
1: uh-huh.
0: No solamente vamos a tener que estar discutiendo el segundo pago del aguinaldo, sino que creo que vamos a estar discutiendo ya cuestiones salariales,
1: claro,
0: con todo lo que eso implica.
1: Claro.
0: Entonces, nosotros ayer hicimos una reunión de comisión directiva y de delegado, donde transmitíamos esto, lógicamente el enojo total por el desdoblamiento del aguinaldo, pero que todos los caminos conducen a que tenemos que esperar el lunes, porque aparte quedaba un solo día hábil, porque mañana y pasado
1: es feriado, claro.
0: Conducen a esperar qué es lo que va a suceder en esa reunión que van a tener con la provincia, para ver si la cosa se puede acomodar.
1: Uh-huh.
0: O la cosa se complica más.
1: Ahora, que, Luciano, también el hecho de que los empleados municipales, ustedes estén en cierta manera en medio de toda esta situación interna política que atraviesa el peronismo / kirchnerismo, realmente me parece, porque si van a tener que de aquí en más esperar con respecto al tema de los salarios, o fundamentalmente el próximo aguinaldo que venga a fin de año, un poco sometidos a todo el humor que puedan tener de un lado y del otro de la interna peronista, realmente me parece dramático, absolutamente.
0: Mirá, sí, coincido con vos. El primer problema que tenemos es la dependencia de provincia. La dependencia de provincia, que es histórica, a vos te lleva a tener que a veces bailar esta canción, ¿no?
1: Claro.
0: De las internas, en este caso peronista, o en su momento, recordando, por ejemplo, el pase del intendente Bertelli al mismo color político que la provincia en ese momento.
1: Claro, claro.
0: Entonces, uno cuando depende de la provincia, te
1: claro,
0: puede pasar esto. Que
1: claro,
0: a veces te pidan el saltito, que a veces te colaboren porque vos necesitás que el intendente haga algunos gestos,
1: claro,
0: quedar inmerso en una interna como la que estamos inmersos ahora,
1: claro,
0: y los trabajadores en el medio. Entonces,
1: claro,
0: cuando vos tenés una dependencia casi natural de la provincia, y durante tu gestión, sea la gestión del intendente que sea, no podés tomar determinadas decisiones
1: autónomo,
0: irte,
1: claro, claro, de manera autónoma,
0: y
1: claro,
0: tener la independencia de decir, claro, bueno, mátense con la interna,
1: claro,
0: porque nosotros acá está todo bien,
1: claro.
0: Bueno, eso no sucede,
1: claro.
0: El año pasado sucedió, porque bueno, los números se manejaron de otra manera.
1: Ajá.
0: Este año se necesita de la provincia, y la provincia, a través de esta interna que tiene, estarán jugando un juego.
1: Uh-huh.
0: Que lo que más lástima da en el juego que están jugando, más allá de las cuestiones políticas, que yo las conozco perfectamente, es que en el medio hay trabajadores.
1: Claro.
0: Y el partido político que se está peleando es el peronismo, justamente.
1: Claro.
0: Entonces, con todo lo que significan los trabajadores para este partido político.
1: Ajá.
0: Entonces digo yo, si el problema viene por ahí, solucionarlo.
1: Claro.
0: Si el problema es económico, porque también hay que entenderlo esto, César.
1: Uh-huh.
0: El municipio de Azul no es una isla.
1: Uh-huh.
0: Vos tenés San Lorenzo apagó los hornos. En el peaje echaron 80 personas.
1: Sí.
0: Cerro Negro ayer apagó los hornos y echó 80 personas.
1: Tremendo.
0: Están dando suma fija en toda la provincia. El gobernador, que viene diciendo hace 2 años que la nación tiene una deuda gigante con la provincia que no le paga, y obviamente el gobernador tuvo que cumplir con sus aguinaldos también, porque tiene trabajadores, porque tiene que cumplir con sus compromisos. Entonces, si la provincia se está empezando a ajustar también,
1: sí,
0: porque no le alcanza el dinero,
1: sí,
0: eso derrama a los municipios también.
1: Claro.
0: Entonces, no es una isla el municipio de Azul, se le puede complicar también.
1: Claro. Bueno, ahí está, ¿no? La situación que nos referenciaba, nos esbozaba en esta charla que manteníamos esta mañana en el panorama de noticias de las 9, el secretario general del Sindicato de Trabajadores Municipales, Luciano Varela. Días atrás hemos conversado con el secretario general del SOEMPA también, así que estamos charlando con los gremialistas, con los sindicalistas de la municipalidad, por este tema tan complejo que tiene que ver con cada vez que llega el pago del aguinaldo, las dificultades que hay para afrontar precisamente esta obligación que tiene el Departamento Ejecutivo Municipal, independientemente de los gobiernos que sean, ¿no? Esto no es la primera vez que sucede, claramente ha pasado en más de una oportunidad. En algunas oportunidades, decía Varela, en este caso nos decía Luciano, el año pasado no tuvimos inconvenientes porque, bueno, aparentemente los números cerraron de otra manera, pero este año los números se han complejizado claramente. Ya hemos hablado de la caída admitida por las propias autoridades. Nosotros hemos hablado de la caída en la recaudación de las tasas municipales y demás, con lo cual se hace realmente muy, pero muy complejo poder afrontar cada vez que hay un compromiso de parte de la patronal, en este caso la municipalidad, para con los trabajadores del sector, por ejemplo, el pago del aguinaldo, ¿no? Y cada vez que se llega a un aguinaldo, a un medio aguinaldo, la situación realmente se pone muy complicada. Esto, por supuesto, que genera todo un atraso de pagos de la municipalidad, a distintos sectores también, proveedores, todo lo que ya sabemos, porque es un efecto dominó el que se produce, ¿no? Absolutamente. Bueno, charlábamos con el secretario entonces del STMA esta mañana y nosotros, bueno, él coincidía con nosotros en la necesidad de sentarse a dialogar, lo mismo decía Rubén Rodríguez días atrás. Bueno, dijo, admitieron ambos gremialistas, admitieron que tienen buen diálogo, ¿no? Que tienen diálogo con el Departamento Ejecutivo Municipal, con el Intendente, con las personas que están encargadas de llevar adelante el diálogo, pero, claro, el trabajador quiere cobrar lo que corresponde, ¿no? En tiempo y forma. Y ahí se terminan todas las cuestiones, en tanto y en cuanto no se encuentre una solución, y que cada vez que hay que pagar los salarios, independientemente, repito, del gobierno que sea, tenemos estos problemas, ¿no? Esto tiene que ver con la dependencia, decía Varela, la dependencia que tiene la municipalidad de los dineros que lleguen de la provincia de Buenos Aires. Entonces, bueno, de repente te encontrás inmerso en la interna tremenda que tiene hoy la provincia, el gobierno de Kicillof con la Cámpora, de Máximo y de Cristina, y resulta que terminás en cierta manera preso de esa situación, ¿no? Como por ejemplo que hubo un tiempo importante que al intendente no le atendían el teléfono desde el Ministerio de Economía de la provincia, hasta que el propio gobernador habló y a los pocos minutos habló el ministro de Economía. El mismo que no le atendía el teléfono al intendente durante varios días, de repente le llamó inmediatamente después del gobernador. Claro, todo esto tiene que ver con los humores, a veces mejores, a veces peores, de la política, en tanto y en cuanto la interna peronista se sigue, bueno, sigue cada vez más radicalizada, ¿no? Cada vez más, la pelea es cada vez más fuerte. Bueno, las 11 y 19 minutos de la mañana. Muy interesante, ¿eh? Realmente, muy, pero muy interesante.

0: 11 y 19 minutos en la mañana.
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0: Bueno, muy bien, 11 y 26 minutos de la mañana. Muchos mensajes que les agradecemos a todos, cómo han vivido, cómo han disfrutado este, padecido, mejor dicho, este partido del día de ayer. Y luego sí, lo han disfrutado muchísimo, ¿no? Cómo fue precisamente la cantidad de gente que se dio cita allí en el sector, más que de la plaza, yo diría en el veredón, ¿no? En el veredón municipal, allí muchísima gente ayer, muchos chicos, muchos jóvenes, muchos papás con sus hijos que salieron a festejar y que lo reflejábamos hoy precisamente en el panorama de noticias, ¿no? A las 9 de la mañana con la gente festejando en la tribuna. Bueno, hay algunos que parece que no querían que la selección ganara, ¿no? Como en el caso de Brancatelli, que está en las redes sociales cuando dice, y no, pero no era, estuvo mal el cobro. Bueno, hay para todo, ¿no? En esta viña, en la viña del señor, hay para todo. Azul fue una verdadera fiesta, ¿no? Y te lo recordamos, mirá, escuchá. Cuánta gente, y eso que recién estamos pasando a cuartos de final, ¿eh? Mucha juventud, muchos chicos, muchos papás con sus hijos chiquitos en el veredón. Fue una verdadera fiesta ayer después del partido, pero es impresionante, ¿eh? La cantidad de gente, como si hubiéramos ganado el mundial. Falta todavía, muchachos, de a poquito, vamos.

Bueno, maravilloso, maravilloso. La gente cómo disfrutó, se sacó toda la, la angustia, ¿no? El director técnico de Suiza dijo que es una chance única. Argentina no es invencible, dijo Murat Yakin. Se refirió precisamente a la eliminación a Colombia y empezó a vivir los cuartos de mundial contra la selección. Se mostró con confianza para el partido próximo de su equipo, precisamente con la selección argentina. Bueno, de a poco vamos.

Vamos a ir metiéndonos en clima. Ahora nos metemos en lo que es la despedida, como todos los días. Nos preguntan entre tantos mensajes que nos han enviado y demás, si Facu vio el partido. Bueno, Facu está trabajando en lo que es esta mañana la puesta en marcha de los torneos bonaerenses, ¿no? Está en la conducción de los torneos bonaerenses, así que está trabajando fuertemente en esta mañana. Pero me supongo que lo debe haber visto, ¿no? Por lo que tuvimos que sufrir anoche, ayer en el partido, seguramente lo estaba mirando. Después le vamos a preguntar.

Final con la joyita de González como cada día y en esta mañana tan particular con Tina Turner que nos deja esta maravillosa obra en esta jornada de día miércoles 8, mañana en una mañana muy especial con absolutamente todos los detalles de lo que significa este 9 de julio en este Día de la Independencia Nacional. Que la pasen muy muy bien y nos reencontramos felices en cualquier momento. Chao.

Ruiz. Toca la pelota argentina. Enzo. Conduce Enzo. Gana Egipto 2-1, pero falta todavía. Nos quedan 7 y un poquito más. Enzo. Entrega para Julián afuera, para Messi. La tiene Leo. Va Messi, mete el centro, rebote. Insista Leo. Otro centro más de vía en el camino. Va a saltar Nico González. Le baja desde el medio. Le queda la pelota. Se fleja y sigue de frente. Pega en el arco.

gracias, gracias, siempre gracias, eternas gracias, Leo. Messi no desafía el tiempo, lo domestica, el pibe de 39 años no para, cuando parece que estamos muertos, él nos rescata, él nos salva. Dentro de muchos años, alguien preguntará, ¿vos lo viste jugar a Messi? Y quienes podamos responder que sí, sabremos que fuimos privilegiados de lujo. Gracias, 10. Otra vez nos salvaste. Otra vez apareciste. Cuando parecía que te caías por el penal, apareciste en tu máximo esplendor. Lo empata Argentina a los 39. Vamos, Argentina, hasta que todo sea como lo soñamos. Argentina de mi corazón.

0: siempre con vos.
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2: En vivo disfrutamos ahora de Los Guasones en Que Sea Rock. Pasan las horas.

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2: Primer adelanto de la película documental de Oasis, el trailer teaser de Don't Look Back in Anger, el esperado documental sobre la icónica banda británica, ha sido lanzado y ya está disponible. Bueno, estará estrenándose en cines en septiembre antes de su emisión exclusiva en plataformas como Disney Plus y Hulu. Esto está creado por el conocido guionista y productor, el aclamado Steven Knight, conocido por su trabajo en Peaky Blinders. El documental narra la triunfal gira de reunión de Liam y Noel Gallagher, Oasis Live 25. Este evento marca uno de los regresos más esperados del rock and roll y la película captura la esencia, en este caso, de lo que se vivió como la experiencia y la emoción tanto de la agrupación como de sus fanáticos a nivel global. El documental ofrecerá una perspectiva única, incluyendo ensayos, acceso a backstage y al escenario, así como las primeras entrevistas conjuntas con los hermanos en más de 20 años. De los hermanos Gallagher. A través de estas imágenes y relatos se explora el profundo impacto emocional que este fenómeno cultural ha tenido en los públicos y generaciones a lo largo del mundo. La gira mundial de Oasis unió generaciones, culturas y países y habló a un mundo roto sobre la reconciliación. Don't Look Back in Anger no es solo tu entrada para el espectáculo, dice Steven Knight, sino un pase para el backstage y un asiento en la mesa cuando Liam y Noel se sientan juntos por primera vez en 15 años y cuentan las cosas, cómo son y cómo fueron. Bueno, mucha intriga, así que habrá que ir reservando las butacas.
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2: Alice in Chains, 1995. Grind.

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0: Es la música de David Bowie lo que estábamos escuchando, Rebel Rebel, para terminar este primer bloque de Que Sea Rock de miércoles. Ya llegan las efemérides de hoy.
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12: Es momento de comenzar a recordar un día como hoy, precisamente, 8 de julio, pero en 1985 nace Jamie Cook, guitarrista de Arctic Monkeys. Los escuchamos con Snap Out of It.

Beck y Modern Guilt. 8 de julio del 70 nace Beck Hansen bajo el nombre de Beck David Campbell en Los Ángeles, California. Músico, cantante, compositor y multiinstrumentista que con su sonido experimental saltó a la fama en la década de los 90 con su estilo lo-fi y se hizo conocido por crear collages musicales de una amplia gama de estilos. Sus grabaciones abarcan todo tipo de estilos como folk, funk, soul, hip hop, rock alternativo, country y psicodelia. Beck ha lanzado 12 discos de estudio, así como varios cortes no incluidos en sus discos y un libro de partituras. Casualmente, ayer lo escuchábamos también.

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1: 8 de julio del año 1981 sale el primer single de R.E.M., Radio Free Europe. La grabación original fue realizada en el 81 como parte de la primera sesión de estudio de la banda y la canción llamó la atención de la industria discográfica, ayudando a restablecer a la agrupación en la escena musical underground de la época con el primer fichaje de la discográfica Ace Records. Aunque el sello original no tuvo un gran éxito comercial, generó suficiente interés para que R.E.M. firmara un contrato discográfico y lanzara su primer álbum 2 años después, que sería Murmur. Aquí R.E.M. con Radio Free Europe.
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0: People are People, Depeche Mode, para recordar que el 8 de julio del 61 nace Andy Fletcher, integrante de la banda que se unió en el 80, la misma junto con Dave Vahan, Martin Kerr y Vince Clark. Desde entonces ha sido una presencia constante en el grupo y ha contribuido de manera muy significativa a su sonido característico hasta su lamentable fallecimiento en el año 2022. A lo largo de su carrera con el grupo, Andy Fletcher ha contribuido en la composición de algunas canciones, aunque en menor medida en comparación con Martin Gore. Sin embargo, su presencia y contribución creativa han sido importantes para el éxito y la longevidad de la banda.
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0: El 8 de julio de 1968, The Beach Boys publican como nuevo single Do It Again.

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0: con Babasónicos y Desfachatados, recordamos la última efeméride de hoy que nos lleva a 1969 para un 8 de julio de ese año, cuando nace el guitarrista de la banda, Mariano Roger.
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0: Luis Alberto Spinetta, 1965 para Barro Tal Vez.
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0: Black Sabbath tendrá su primer libro oficial. Atención, porque te voy a contar bien cómo es esto, cómo viene este proyecto. Después de más de 5 décadas de historia, Black Sabbath anunció el lanzamiento de su primer libro oficial, titulado The Masters of Reality, Why Black Sabbath Matter. El volumen llegará en octubre de la mano de Rufus Publications y ofrecerá un recorrido completo por la trayectoria del grupo, desde sus primeros días en la Birmingham de finales de los años 60 hasta el histórico concierto de despedida Back to the Beginning, realizado el 5 de julio del año pasado. El libro fue desarrollado por el reconocido fotógrafo Ross Halfin, colaborador de la banda desde hace décadas, y cuenta con la participación de Ozzy Osbourne, Tony Iommi, Geezer Butler y Bill Ward. Además de entrevistas exclusivas con los 4 integrantes originales, incluirá fotografías inéditas, recuerdos personales, material de archivo y una extensa colección de imágenes que documentarán la evolución de Black Sabbath a lo largo de su carrera. La publicación también reunirá ensayos y artículos escritos especialmente para

0: con los cuatro integrantes originales, incluirá fotografías inéditas, recuerdos personales, material de archivo y una extensa colección de imágenes que documentarán la evolución de Black Sabbath a lo largo de su carrera. La publicación también reunirá ensayos y artículos escritos especialmente para la ocasión por periodistas y autores de renombre dentro del mundo del rock, quienes abordarán el legado artístico y la enorme influencia que tuvo esta agrupación en el nacimiento del heavy metal. Según se explicó, el proyecto ya estaba en marcha antes del fallecimiento del querido Ozzy y el cantante llegó a participar activamente en su realización. Ozzy participó plenamente en el libro y firmó las páginas de la edición especial meses antes del concierto final, al igual que el resto de la banda. Sentimos que un año después de Back to the Beginning era el momento indicado para anunciar este libro, señaló el fotógrafo. Va a haber tres ediciones para los coleccionistas. The Masters of Reality, Why Black Sabbath Matter, podrá adquirirse en tres versiones diferentes. The Standard Edition costará unos $135 y tendrá unas 500 páginas. La Super Deluxe Sign Edition, limitada a apenas 300 ejemplares numerados, llegará alrededor del costo de $885. Viene con una encuadernación en cuero reciclado, una caja de presentación y un poco más de cuestiones extras. Y por último, la Super Deluxe Sign Metal Edition será la más exclusiva de todas, limitada a solas 200 copias numeradas, costará unos $1,295 y se va a distinguir por su cubierta de metal cepillado realizada a mano, lomo de cuero reciclado, caja de presentación, dos impresiones glissé exclusivas y una página con las firmas de los cuatro integrantes originales. Este anuncio llega cuando se acerca el primer aniversario del fallecimiento de Ozzy Osbourne, ocurrido el 22 de julio del año pasado. Apenas 17 días antes, el cantante se había despedido definitivamente de los escenarios junto a sus compañeros durante Back to the Beginning, el recital que ya sabemos que reunió por última vez a la formación clásica de Black Sabbath, que ahora va a incluir material inédito, entrevistas y fotos nunca antes vistas, además de muchísimo más, en su primer libro oficial.
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0: Es día miércoles, semana corta. Seguramente te toque o no trabajar. Es una suerte, ya lo sabemos. Pero estás en ese limbo o ya lo tenés definido. Vamos preparándonos nosotros para seguir disfrutando de más canciones en este 8 de julio con No Te Va a Gustar. Chau.

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0: Cielo Raso, desde Código de Barras, año 2005, lo que escuchabas es Luna, en Que Sea Rock de la mitad de la semana.
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0: huellas profundas. 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

0: Kern.
1: Barracuda cierra el tercer bloque de hoy.
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0: de Babasónicos por Masacre, el cover nacional de hoy de Eléctrico.
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0: Divididos. Se forma luego de la desaparición de Sumo otra banda de rock argentina. Ricardo Mollo en guitarra y voz, Diego Arnedo en bajo y Gustavo Collado en batería formaron lo que en un primer momento se llamó La División. La banda debutó en 1988 en un pub de Flores y en 1989 grabaron 40 dibujos ahí en el piso. En 1990 la banda hace su primer cambio en batería, así ingresó Federico Gil Solá, con quien graban en 1991 Acariciando lo Áspero, donde el grupo alcanza una alta repercusión colocando sus temas en todos los rankings radiales. Luego de presentar sus discos con una serie de 13 shows en el Estadio Obras Sanitarias en 1993 con Gustavo Santaolalla como productor artístico, lanzan La Era de la Boludez. Ese mismo año, Divididos se presenta en el Estadio de Vélez con una convocatoria de 18.000 personas. Y más adelante, en 1995, realizan un concierto gratuito frente a 30.000 personas. Ese mismo año deja la banda Gil Solá y ocupa el puesto de batería en la banda Jorge Araujo. Así queda formado el Power Trio y viajan a New York a grabar su cuarto disco, Otro Letra Balanda. Otro Letra Balanda, así se llamó. Estamos hablando de que esta banda en 1996 sale a la venta ahora con su disco Divididos, que fue una especie de recopilación para luego dar luz en el 98 a Gol de Mujer, grabado en Los Ángeles. Se presentó en Parque Sarmiento y Obras Sanitarias. Llegado el año 2000, la banda se traslada a Londres para grabar en el legendario estudio Abbey Road un nuevo álbum llamado Narigón del Ciclo, que se editaría en marzo de ese año. A fin de ese año se editó también Viveza Criolla, que fue un disco que lanzó su anterior compañía discográfica. Y el comienzo del 2001 encontró a la planadora del rock, como les dicen, en un excelente momento. No solo obtuvieron el renombre de mejor tema del año con la canción Spaghetti del Rock, sino que también recibieron el título al mejor disco del año con Narigón del Siglo. Ya en el año 2002, Divididos se edita el tema... Perdón, el álbum Vengo de Placar, del Placar de Otro. Este material discográfico es grabado, mezclado y masterizado entre los meses de mayo y julio del 2002 en el estudio Del Abasto al Pasto de Argentina. A comienzos de 2003 hacen su aparición en el Festival San Pedro Rock, donde una multitud no para de ovacionarlos y donde se nota el buen momento que estaban atravesando. Hacia finales de ese año lanzan una nueva propuesta, doble CD, uno con toda la potencia power y otro más tranquilo, en el que intentan juntar a todas las generaciones bajo una misma música, Vivo Acá, grabado en vivo en el Teatro Gran Rex. En 2004 salió a la venta Vianda de Ayer y Canciones de Cuna al Palo, este último encabezado por Salgan al Sol, un tema de Billy Bond y La Pesada del Rock and Roll. Año 2010, Divididos presenta su primer combo, CD más DVD, Amapola del 66, compuesto por 13 canciones. El 10 de noviembre de 2011, el grupo edita un primer DVD oficial. Se trata de editado en Audio y Agua, un pack de dos CDs, dos DVDs y un libro con fotos e imágenes. El material fue extraído de los shows que ofreció Divididos en el Estadio Luna Park los días 2 y 3 de junio de 2010, con motivo de la presentación de la última placa, Amapola del 66. 2012 los encuentra editando el corte Living de Trincheras, perteneciente a la banda de sonido de la película Infancia Clandestina, dirigida por Benjamín Ávila. Y en cuanto al 2018, te cuento que...

El 24 de agosto de ese año editan el álbum Haciendo Cosas Raras, que es la regrabación de su primer disco 40 dibujos ahí en el piso, celebrando ya sus 30 años como banda. Esta placa consta de 11 canciones, 10 son de ellos y uno es de una canción reversionada, un cover de The Doors. La presentación de este disco fue el 15 de septiembre de 2018 en el Hipódromo de Palermo. En 2019 editan la primera canción original, Mundo Ganado, luego del álbum Amapola del 66 del 2010. En el año 2020, pandémico para todos, comenzaron el año con un lleno total en el Teatro de Flores y editaron tres cortes: Insomnio, en tiempos de confinamiento, una versión nueva de Aburridos Peligrosos y Cabalgata Deportiva para fin de año. En el año 2021 y en el mes de enero, siguiendo los protocolos de seguridad por la pandemia en ese entonces del COVID-19, Divididos hace shows presenciales en las ciudades de Córdoba y Rosario. 3 de enero de 2022 lanzan el álbum Experiencia 432, Bulín Finoli, junto a Gillespie. 20 de abril del 2023 nos encontramos con el single San Saltarín, junto con su pieza audiovisual. Y fue un día muy especial, el 21 de diciembre del 2023, porque lanzaron el álbum en vivo Divididos en Vélez, Agradecer y Seguir. Material exclusivo de lo que fue la grabación del concierto que dieron para un estadio Vélez lleno en la ciudad de Buenos Aires y festejar sus 40 años en un encuentro único. Hemos hablado de Divididos como si fuera un cuento, como esta canción. Si quieres saber por qué le dicen la aplanadora del rock, saca tus conclusiones. Divididos como un cuento.

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2: 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Cerramos el que sea rock de este 8 de julio del 2026, día miércoles. Mañana es jueves, regresamos con muchísimo más. Gracias por estar del otro lado. Me despido con George Harrison. Got my mind set on you. Será hasta mañana, gracias.

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0: Las 6:20 en la tarde y ya estamos entonces con toda la actualidad y la información aquí en la tarde de la radio con las novedades a esta hora. 18:22, tiempo de noticias.
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0: 9 grados 9 décimos, el registro actual de temperatura sobre nuestra ciudad. La humedad alcanza el 84%, el viento del sudeste a 6 kilómetros por hora. La visibilidad es normal y el cielo está nublado. La sensación térmica, 9 grados y medio. Las noticias en la tarde. Hallaron el cuerpo de Lucas Gámez, el nene argentino que estaba desaparecido tras los terremotos en Venezuela. Las fuentes oficiales confirmaron que hallaron lamentablemente sin vida al menor de 8 años. El niño había quedado atrapado en un edificio que colapsó tras el doble sismo en la ciudad de La Guaira. Las fuentes oficiales confirmaron que fue hallado sin vida esta jornada el menor de 8 años de nacionalidad argentino. El niño había quedado atrapado en un edificio que colapsó.

Encontraron de esta manera entonces el cuerpo de Lucas Gámez, este niño de 8 años que estaba desaparecido tras el doble terremoto que afectó a Venezuela. Se trata del menor que había quedado atrapado en un edificio en La Guaira y era intensamente buscado, lógicamente, por sus familiares. El gobierno relanzó la llamada mesa política y acelera la agenda legislativa. La Asociación del Fútbol de Egipto emitió un durísimo comunicado contra el arbitraje tras la derrota sufrida por esa selección ante la Argentina. Efectuaron un particular pedido a la FIFA. La Asociación Egipcia de Fútbol realizó un descargo horas después de haber quedado eliminada del Mundial por la Argentina y apuntó contra el francés Letexier. Luego de la eliminación de Egipto en los octavos de final del Mundial por parte de la Argentina, en el dramático encuentro jugado en el día de ayer y que se definió por 3-2, la Asociación Egipcia de Fútbol publicó un duro comunicado en las redes sociales y apunta contra el arbitraje del francés François Letessier. Señala que no puede permanecer en silencio por el desempeño de los jueces y del VAR en el encuentro disputado en Atlanta y presenta una protesta formal a la FIFA para pedir explicaciones al respecto. Varios incidentes, dicen los egipcios, que plantearon serias preocupaciones y dejaron profundas preguntas sobre la justicia de las decisiones. Expertos en el fútbol, agregan, y analistas especializados, tanto a nivel de Egipto como a nivel internacional, ponen de relieve incidentes polémicos e influyentes durante el arbitraje. Subrayan la importancia de mantener los más altos estándares de equidad y transparencia en el desarrollo de los partidos. Lo que ocurrió durante el partido, dicen los egipcios, ha generado comprensiblemente frustración generalizada entre los jugadores, el personal y los seguidores que esperaban los más altos estándares en el mayor escenario del fútbol. Cada jugador que usa la camiseta egipcia y cada aficionado que apoya al equipo egipcio merece justicia, respeto y aplicación igualitaria de las leyes, indican en el comunicado. El presidente de la Asociación Egipcia de Fútbol, Hanif Ridva, presenta una queja oficial contra el árbitro francés François Letessier y los asistentes tras la derrota 3-2 contra la Argentina. Bueno, era de esperar efectivamente que alguna situación de estas características se podía dar, pero la verdad es que el gol que el árbitro francés le anula, el segundo gol que le anula al equipo egipcio, cuando ya se convertía en el segundo tanto, está perfectamente anulado, está claramente demostrado previamente el full, ¿no?, al jugador argentino. Pero bueno, es lo que ha quedado para los egipcios de esta derrota inesperada, seguramente para ellos, en los últimos minutos de juego.

0: denunciaron otro caso de adoctrinamiento a los alumnos de una funcionaria en la secundaria de la provincia de Buenos Aires a través de un video en el momento en que lleva adelante un discurso en el Instituto de Loma Hermosa. Una inspectora regional del gobierno de la provincia de Buenos Aires dio un acto por el 9 de julio, ahora lo vamos a escuchar, en un nuevo caso claro de adoctrinamiento de parte de un inspector de la provincia de Buenos Aires en una escuela. Esta se registró en la secundaria de la localidad bonaerense de Loma Hermosa durante el acto por el Día de la Independencia que se cumplió hoy, adelantándose a la jornada de mañana. Una inspectora del gobierno de la provincia, que gobierna precisamente Kicillof, dio un discurso contra políticas de educación a nivel nacional. Lo hacía de esta manera. Vamos a escuchar. A ver si podemos efectivamente escuchar en el momento en que esta mujer produce un adoctrinamiento fenomenal, ¿no? A ver, ahí está.
1: ¿Cómo llegamos 110 años después a este momento? Nosotros entendemos que es muy difícil hablar de libertad, de soberanía y de independencia en estos tiempos sin una reflexión crítica. Porque creemos que puede ser un poco ficticio hablar de ello sin nuestros jubilados protegidos y percibiendo salarios justos, sin nuestros médicos valorados acorde a su entrega cotidiana, sin nuestros artistas creando el alma de la cultura, sin la inclusión plena de la discapacidad y reconociendo sus derechos, sin escuelas y maestros enseñando en condiciones dignas de trabajo, cuando no se aumentan los salarios, cuando hay desfinanciamiento de la educación. Por eso hoy nosotros entendemos que no hay independencia, por ejemplo, cuando estamos regalando los recursos naturales. Ahí construimos independencia cuando reflexionamos, cuando nos comprometemos, con una idea o con otra. Lo que no podemos ser es neutrales, porque no existe la neutralidad, muchachos. Los que trabajamos en las escuelas decimos que no existe la escuela neutra, por San Martín, Belgrano, por Güemes, por Alfredo Palacios, por Ricardo Balbín, por Alfonsín, por Juan Domingo Perón, por Eva Duarte, por las madres y abuelas de Plaza de Mayo. ¡Y viva la patria! ¡Viva la independencia nacional! Y Argentina se va a recuperar de este momento gris que está atravesando. Porque es parte de la historia y está bien reconocerlo. Quien no reconoce su contexto no puede mejorarlo. Y eso no significa, otra vez, no significa que pensamos, que pensemos todos igual. Significa otra vez que de las diferencias surja lo más lindo, lo mejor que nosotros.
0: Bueno, ahí estaba la inspectora, que se supone obviamente que tiene que llevar adelante precisamente, como decíamos recientemente, entonces un discurso en materia de la provincia de Buenos Aires, en materia educativa, pero no lo pueden evitar, ¿no? Los funcionarios de la provincia no lo pueden evitar. Y les sale la militancia política inmediatamente adelante de todos los niños, ¿no? Como decimos siempre, con los niños no hagan política, por favor. Ya demasiado que los tenemos que bancar a los funcionarios públicos, en muchos casos siendo realmente muy malos en su desempeño, todavía que lo tengan que aguantar los chicos haciendo adoctrinamiento, ya realmente es demasiado, ¿no? Para esta inspectora del gobierno de la provincia de Buenos Aires. La cotización del dólar en el día de hoy, o la oficial, quedó a 1.510 pesos, dólar tarjeta 1.963, dólar blue 1.510, dólar MEP 1.527, contado con liquid 1.576, y el riesgo país estuvo prácticamente a punto de perforar los 400 puntos, quedó en 408. Ara San Juan, condenaron a Claudio Villamide y absolvieron a los otros ex

0: altos mandos de la Armada. El Tribunal Oral Federal de Santa Cruz impuso 3 años de prisión en suspenso al excomandante de la Fuerza Aérea de Submarinos por estrago culposo e incumplimiento de los deberes. En tanto, los oficiales de la Armada, López Maceo, Alonso y Correa, fueron absueltos por la justicia. Bien, recordamos entonces la temperatura 9 grados 9 décimos, la humedad 84%, el cielo nublado para el día de mañana, una mínima de 5 y una máxima de 15 grados. Esta noche, cielo mayormente nublado. 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Bien. 9 grados 9 la temperatura, 9 grados y medio la sensación térmica con cielo nublado. Mañana una máxima de 15 grados, va a subir un poco la temperatura. Exactamente la hora 18 y 35 minutos. Han sido muy amables, gracias.
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2: En vivo disfrutamos ahora de Los Guasones en Que Sea Rock. Pasan las horas.

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2: Primer adelanto de la película documental de Oasis, el trailer teaser de Don't Look Back in Anger, el esperado documental sobre la icónica banda británica ha sido lanzado y ya está disponible. Bueno, estará estrenándose en cines en septiembre antes de su emisión exclusiva en plataformas como Disney Plus y Hulu. Esto está creado por el conocido guionista y productor, el aclamado Steven Knight, conocido por su trabajo en Peaky Blinders. El documental narra la triunfal gira de reunión de Liam y Noel Gallagher, Oasis Live 25. Este evento marca uno de los regresos más esperados del rock and roll y la película captura la esencia, en este caso, de lo que se vivió como la experiencia y la emoción tanto de la agrupación como de sus fanáticos a nivel global. El documental ofrecerá una perspectiva única, incluyendo ensayos, acceso a backstage y al escenario, así como las primeras entrevistas conjuntas con los hermanos en más de 20 años. De los hermanos Gallagher. A través de estas imágenes y relatos se explora el profundo impacto emocional que este fenómeno cultural ha tenido en los públicos y generaciones a lo largo del mundo. La gira mundial de Oasis unió generaciones, culturas y países y habló a un mundo roto sobre la reconciliación. Don't Look Back in Anger no es solo tu entrada para el espectáculo, dice Steven Knight, sino un pase para el backstage y un asiento en la mesa cuando Liam y Noel se sientan juntos por primera vez en 15 años y cuentan las cosas, cómo son y cómo fueron. Bueno, mucha intriga, así que habrá que ir reservando las butacas.
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2: Alice in Chains, 1995. Grind.

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0: Es la música de David Bowie lo que estábamos escuchando, River River, para terminar este primer bloque de Que Sea Rock de miércoles. Ya llegan las efemérides de hoy.
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3: Es momento de comenzar a recordar un día como hoy, precisamente, 8 de julio, pero en 1985 nace Jamie Cook, guitarrista de Arctic Monkeys. Los escuchamos con Snap Out of It.

Beck y Modern Guilt. 8 de julio del 70 nace Beck Hansen bajo el nombre de Beck David Campbell en Los Ángeles, California. Músico, cantante, compositor y multiinstrumentista que con su sonido experimental saltó a la fama en la década de los 90 con su estilo lo-fi y se hizo conocido por crear collages musicales de una amplia gama de estilos. Sus grabaciones abarcan todo tipo de estilos como folk, funk, soul, hip hop, rock alternativo, country y psicodelia. Beck ha lanzado 12 discos de estudio, así como varios cortes no incluidos en sus discos y un libro de partituras. Casualmente, ayer lo escuchábamos también.

0: 8 de julio del año 1981 sale el primer single de R.E.M., Radio Free Europe. La grabación original fue realizada en el 81 como parte de la primera sesión de estudio de la banda, y la canción llamó la atención de la industria discográfica, ayudando a restablecer a la agrupación en la escena musical underground de la época, con el primer fichaje de la discográfica A.R. Ace Records. Aunque el sello original no tuvo un gran éxito comercial, generó suficiente interés para que R.E.M. firmara un contrato discográfico y lanzara su primer álbum 2 años después, que sería Murmur. Aquí R.E.M. con Radio Free Europe.
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0: People are People, Depeche Mode. Para recordar que el 8 de julio del 61 nace Andy Fletcher, integrante de la banda que se unió en el 80, la misma junto con Dave Vahan, Martin Kerr y Vince Clark. Desde entonces ha sido una presencia constante en el grupo y ha contribuido de manera muy significativa a su sonido característico hasta su lamentable fallecimiento en el año 2022. A lo largo de su carrera con el grupo, Andy Fletcher ha contribuido en la composición de algunas canciones, aunque en menor medida en comparación con Martin Gore. Sin embargo, su presencia y contribución creativa han sido importantes para el éxito y la longevidad de la banda.
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0: El 8 de julio de 1968, The Beach Boys publican como nuevo single Do It Again.

0: Con Babasónicos y Desfachatados recordamos la última efeméride de hoy que nos lleva a 1969 para un 8 de julio de ese año cuando nace el guitarrista de la banda, Mariano Roger.
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0: Luis Alberto Spinetta, 1965 para Barro Tal Vez.
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0: Black Sabbath tendrá su primer libro oficial. Atención, porque te voy a contar bien cómo es esto, cómo viene este proyecto. Después de más de 5 décadas de historia, Black Sabbath anunció el lanzamiento de su primer libro oficial, titulado The Masters of Reality, Why Black Sabbath Matter. El volumen llegará en octubre de la mano de Rufus Publications y ofrecerá un recorrido completo por la trayectoria del grupo, desde sus primeros días en la Birmingham de finales de los años 60 hasta el histórico concierto de despedida Back to the Beginning, realizado el 5 de julio del año pasado. El libro fue desarrollado por el reconocido fotógrafo Ross Halfin, colaborador de la banda desde hace décadas, y cuenta con la participación de Ozzy Osbourne, Tony Iommi, Geezer Butler y Bill Ward. Además de entrevistas exclusivas con los 4 integrantes originales, incluirá fotografías inéditas, recuerdos personales, material de archivo y una extensa colección de imágenes que documentarán la evolución de Black Sabbath a lo largo de su carrera. La publicación también reunirá ensayos y artículos escritos especialmente para la ocasión por periodistas y autores de renombre dentro del mundo del rock, quienes abordarán el legado artístico y la enorme influencia que tuvo esta agrupación en el nacimiento del heavy metal. Según se explicó, el proyecto ya estaba en marcha antes del fallecimiento del querido Ozzy, y el cantante llegó a participar activamente en su realización. Ozzy participó plenamente en el libro y firmó las páginas.

0: en el nacimiento del heavy metal. Según se explicó, el proyecto ya estaba en marcha antes del fallecimiento del querido Ozzy y el cantante llegó a participar activamente en su realización. Ozzy participó plenamente en el libro y firmó las páginas de la edición especial meses antes del concierto final, al igual que el resto de la banda. Sentimos que un año después de Back to the Beginning era el momento indicado para anunciar este libro, señaló el fotógrafo. Va a haber tres ediciones para los coleccionistas. The Masters of Reality, Why Black Sabbath Matter, podrá adquirirse en tres versiones diferentes. The Standard Edition costará unos $135 y tendrá unas 500 páginas. La Super Deluxe Signed Edition, limitada a apenas 300 ejemplares numerados, llegará alrededor del costo de $885. Viene con una encuadernación en cuero reciclado, una caja de presentación y un poco más de cuestiones extras. Y por último, la Super Deluxe Signed Metal Edition será la más exclusiva de todas, limitada a solas 200 copias numeradas, costará unos $1,295 y se va a distinguir por su cubierta de metal cepillado realizada a mano, lomo de cuero reciclado, caja de presentación, dos impresiones glissé exclusivas y una página con las firmas de los cuatro integrantes originales. Este anuncio llega cuando se acerca el primer aniversario del fallecimiento de Ozzy Osbourne, ocurrido el 22 de julio del año pasado. Apenas 17 días antes, el cantante se había despedido definitivamente de los escenarios junto a sus compañeros durante Back to the Beginning, el recital que ya sabemos que reunió por última vez a la formación clásica de Black Sabbath, que ahora va a incluir material inédito, entrevistas y fotos nunca antes vistas, además de muchísimo más, en su primer libro oficial.
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0: Es día miércoles, semana corta. Seguramente te toque o no trabajar. Es una suerte, ya lo sabemos. Pero estás en ese limbo o ya lo tenés definido. Vamos preparándonos nosotros para seguir disfrutando de más canciones en este 8 de julio con No Te Va a Gustar. Chau.